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1: John Lennon con una canción para todas nosotras, Woman. 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Y muchas gracias a Rosy, que está en sintonía. Que tengas un excelente fin de semana.
2: Presente, amiguita, aquí reportándome, escuchándote desde todo el día en la radio, pero a ti desde que llegaste. Que por cierto, tengo mi carro igual, todo salpicado de una brisita y está horrible de cochino, pero ya no lo consigo lavar.
1: Únete al club. Ya mañana será otro día, ya averiguaremos. Pero vamos a continuar con Timo. Aquí no hay que llorar. Estamos en Globo 99.3.

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16: Son las 5 de la tarde con 16 minutos. La temperatura en San Diego en este momento es de 24 grados 76 Fahrenheit. Y la máxima para mañana sábado, 25 grados 77 Fahrenheit. Va a ser menos calor que hoy en San Diego. Para cruzar por San Isidro en carriles normales, 1 hora 20. Ready Lane, 1 hora. Línea Sentry, 20 minutos, cruce peatonal, 45. En la Garita de Otay, carriles normales y Ready Lane, 50 minutos. Línea Sentry, 30, cruce peatonal, 1 hora.
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0: Son las 5 de la tarde con 24 minutos y ya nos pidieron unos saludos muy amorosos. ¿Qué cosa? Y en viernes, ¿qué tiene? De parte de Angie, para su esposo Arturo Medina, que está trabajando. Dice, dile que no se le olvide que lo amo. ¡Ay, qué bonito, Angie! ¡Qué bonito! ¡Que vive el amor! ¡Claro que ches! Saludos también para Pedro. Y ya escucharon el nuevo promo de la Evi. ¡Qué bonito le quedó a la Meli! No le he escrito a Meli, pero le quedó súper, súper bonito. Con apariciones especiales de ustedes. Muchísimas gracias por enviarnos sus mensajes. Lupita, ¿cómo estás?
1: Ay, Evi, ya me escuché aquí en tu Evi González. Ya me colé, downtown. Qué bien, muy bien, gracias. Un abrazo.
0: Es lo menos que podemos hacer para agradecer su preferencia, que siempre estén aquí al pie del cañón. Pues ponerlos en el promo, ¿verdad? Y bueno, nosotros seguimos con Julieta Venegas. Así es que escúchese, si es radio escucha aquí de Globo, igual y sale en alguno de nuestros promos. De aquí al estrellato. El cielo es el límite. Feliz viernes. Por ahí me decían feliz viernes de señora locochona. Sí, recuerden que regreso, así ese tiempo pudiera volver. Este lunes.

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0: Son las 5:33. Don't Wait Up. Escuchamos a Shakira. Y Jorge Medina viene a San Diego. 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Y muchas gracias, Turi, por tu mensaje.
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2: Hola, Eddie. Bonita tarde, Eddie. Un saludo a toda la familia Globo. Aquí andamos al 100, aquí con este solazo exquisito en Tijuana. Saludos, familia Globo.
0: Y bueno, tiene él saludos para también su esposa Angie, que la ama demasiado. Estamos en Globo 99.3.

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9: Son las 5 de la tarde con 47 minutos y la temperatura en este momento en Tijuana es de 25 grados 77 Fahrenheit. La máxima para mañana sábado 27 grados 81 Fahrenheit, ligeramente menos cálido que hoy en Tijuana para mañana. Hay tránsito lento en el 5 Sur desde el 52 Este hasta Balboa Avenue. También tenemos tránsito lento en el 805 Sur desde la conexión con el 52 Oeste hasta el Freeway 8 Oeste. Y si vas a cruzar en la garita de San Isidro, en carriles normales, una hora y media de fila. Ready Lane, una hora. Línea Sentry, 20 minutos. Cruce peatonal, una hora. En la garita de Otay, carriles normales y Ready Lane, 50 minutos. Línea Sentry, 30. Cruce peatonal, una hora. Para cruzar a Tijuana, por San Isidro y por Otay, no hay espera. Y tenemos un accidente en el Freeway 5 Sur a la altura de Harbor Drive. También el que le habíamos reportado del 5 Sur y Cassidy Street tiene una demora de hasta 2 horas para que tomen sus precauciones. Hay un accidente más en el 78 Este a la altura de Twin Oaks Valley Road.
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Son las 5:53. Recuerden que el lunes empezamos con Si Ese Tiempo Pudiera Volver, de 8 a 9 de la noche con Evi González, para que nos acompañen. Por ahí alguien decía que extrañaba el lunes del marido oprimido. Bueno, pues volveremos, ¿ok? Lunes 20 de julio. Y bueno, nos vamos a Noticias, MBS Noticias Tijuana, después con Jesse Cervantes, a las 8 con Amigos Sin Derechos, y a las 9, Si Ese Tiempo Pudiera Volver. Estamos en Globo 99.3.

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Señoras, señores, ¿cómo están? Argentina un Messi, dice la canción, es una extraordinaria rola en donde pues viene la crónica de los mejores jugadores que se enfrentaron en esta Copa del Mundo y se enfrentarán todavía. Tenemos dos partidos y viene muy bien el fin de semana con todo lo que tiene que ver con el Mundial. Se acaba el fin de semana y veremos quién sale campeón y quién termina en cuarto lugar. Porque en realidad la FIFA le atinó, quedó el 1, 2, 3, 4 en su ranking, son los que están ahí, en ese espacio de los cuatro mejores entre Argentina, entre España, Francia e Inglaterra. Son los cuatro del ranking de la FIFA y mírelos ahí en esas instancias. Bueno, vamos a comenzar. Le recuerdo, a las 6:40 estará el Chichi con el Chichipedia. Todo lo que usted tiene que saber de la agenda deportiva y televisiva del fin de semana. Vamos a comenzar este espacio informativo de Globo Tijuana 99.3.

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1: Y bueno, cuando son las 6:04, le doy el clima. En este momento, bien decía Evi González hace un instante, 24 grados, ¿viste, Evi? Sí, 24 más o menos.
2: 25 grados.
1: 25, sí, los tenemos de sensación térmica para mañana, 26. Y el domingo se incrementó finalmente el pronóstico para que regrese la semana calurosa, la próxima, que empezará a partir del lunes 20 de julio según el calendario. Bueno, pues tendremos temperaturas, según esto, esa semana no menores de los 28 grados. Y ahora vamos a saber cómo quedó la cuestión del dólar. Evi González, Evienía, ¿cómo está la economía?
2: Este viernes el dólar se compra en 16.60, mientras que el precio a la venta se encuentra en 16.85.
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2: Y cuando son las 6:05, les informamos que hay un accidente en el 805 Sur a la altura de Imperial Avenue. Y para cruzar a San Diego en San Isidro en carriles normales es 1 hora y media. Ready Lane, 1 hora. Línea Sentry, 20 minutos. Cruce peatonal, 1 hora. En la Garita de Otay, carriles normales y Ready Lane, 1 hora. Línea Sentry, 30 minutos. Cruce peatonal, 10.
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2: Muchísimas gracias por sus mensajes al 619-484-2999 y al 664-855-2655 en nuestro WhatsApp de San Diego y de Tijuana. Por acá el Turi dice, ¿dónde está la Barbie? Un saludo a la mesa, buenas tardes.
1: Buenas.
2: Ya llegó, ya está aquí. Y bueno, aquí esperamos sus mensajes, gracias.
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1: Y bueno, cuando son las 6:18, vamos a los encabezados y los adelantos. La Fiscalía General de la República le está aventando todo a Ernesto Rufo Ape, lo vincula y a su empresa con importación de combustibles con declaraciones falsas. Omitían inspecciones y distribuían gasolina en varios estados. En 6 meses, la empresa de Rufo Apple generó 4,000 millones de pesos de manera ilícita, según la Fiscalía General de la República. La presidenta Claudia Sheinbaum afirmó que corresponde a la gobernadora de Baja California, Marina del Pilar Ávila Olmeda, explicar las versiones sobre supuestas reuniones con personas que se presentaron como representantes del FBI, y dijo la presidenta que es un asunto de conversaciones privadas dadas a conocer, pero por el Universal, pero que Marina nos explique, dijo.
3: No me he comunicado con ella, no nos hemos comunicado, y ella tiene que dar pues una explicación de este tema.
1: Ahí está, una explicación de este tema a todos. Hoy le tengo más información. Se lleva a cabo la ceremonia de protesta de bandera de los más de 100 soldados de la Segunda Compañía del Servicio Militar Nacional, Segunda Compañía del Servicio Militar Nacional, que es, vaya, correspondiente al segundo escalón de adiestramiento. Acuérdese que ahora son prácticamente 2 generaciones por año. Terminaron ya el primer escalón y ahora está el segundo escalón en adiestramiento este 2026 en las instalaciones del campo militar número 2 Margarita Ortega Valdés. Y agentes de la Oficina de Aduanas y Protección Fronteriza de Estados Unidos decomisaron casi 94 libras, algo como 42 kilos de metanfetamina ocultas en un vehículo durante una inspección realizada en el puerto de entrada de San Isidro. El conductor, un ciudadano estadounidense de 20 años, fue enviado a una inspección secundaria luego de que un medidor de densidad, fíjese el nombrecito del aparato, un medidor de densidad, detectar anomalías en las puertas de un Nissan Versa modelo 2014, que es un medidor de densidad, básicamente una báscula digital que le dices tú, quiero que peses eso, se lo señalas y lo pesa. sin necesidad de poner el objeto, la masa, sobre la báscula. Durante la implementación de un operativo preventivo de alcoholimetría en la colonia El Rubí, agentes del ayuntamiento, de la Secretaría de Seguridad y Protección Ciudadana Municipal, detuvieron a dos jóvenes por presunta responsabilidad en delitos contra la salud. Les aseguraron más de 100 envoltorios con una cantidad impresionante de sustancias. Los detuvieron en un retén de estos que nos enfadan tanto, pero mire, de repente pica. Y un sismo de magnitud 7.4 se registró la mañana de este 17 de julio al suroeste de Ciudad Hidalgo, en Chiapas, con epicentro en el mar frente a las costas de México y Guatemala. Según el Sistema Sismológico Nacional, el movimiento telúrico ocurrió a 135 kilómetros al suroeste de Ciudad Hidalgo, Chiapas. El Servicio Geológico de Estados Unidos coincidió en la magnitud del movimiento telúrico 7.4, recordándoles que los vividos en Venezuela el 24 de junio pasado tuvieron esta magnitud, esta misma magnitud, solo que ahora en Chiapas, en donde no tienen la infraestructura que lamentablemente en Venezuela cayó con esta magnitud. Vamos a ir a un corte comercial, regresaremos con Selene Reynoso. Nos dice que esperan incremento de ventas este fin de semana ante la final del Mundial y el calor, y se persignan todos aquellos que le han invertido a este tema. E integrantes de Somos México están exigiendo la liberación de Ernesto Rufo. Se manifestaron en Ensenada y Karen Castañeda nos habla de esto.
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2: Ya saben, esperamos sus mensajes en nuestro WhatsApp 619-484-2999 y 664-855-2655. Saludos para el oso, para el chief, y aquí está Pedro. Buenas tardes.
3: Hola, hola, Eddie. Hola, hola, Miguel Ángel. ¿Eh? Ya aquí andamos esperando al chichi con los deportes. Y mi pregunta para Miguel Ángel: ¿por qué Barbie? Hace días quedó pendiente que iba a explicar, o ya explicó y no supe. ¡Saludos!
4: Saludos. De hecho, yo quiero darle formalidad a esto y dejar atrás el tema de la Barbie, ¿no? Uh-huh. Porque ahora uno de estas obligaciones y esta madurez me obliga a ser Don Barbie.
2: Ok.
4: Don Barbie, sí. Sí, ya la frivolidad de la Barbie pues queda opacada ante tanta seriedad que se tiene que llevar aquí. Entonces, Don Barbie.
2: Sí, Don Barbie.
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4: Y antes de ir al resumen nacional con Giro Montes de Oca, les comparto esto. Si tienen ustedes muchos libros, tienen libros que ya no utilizan, que ya no leen, en fin, bueno, pues le comparto que hay una promoción, bueno, una promoción es un decir, hay una oportunidad de hacer algo bueno con estos libros. Dona tu libro viejo, organizado por la Fundación Hélice. Esta campaña tiene como propósito principal dar una segunda vida a los libros que ya no se utilizan, evitando que se conviertan en residuos, y promoviendo a su vez el fortalecimiento de bibliotecas comunitarias y escolares en Tijuana. El evento, fecha 30 de julio del 2026, de 8 a 1 de la tarde, en los lugares de recepción en Tijuana, Laboratorio de Calidad del Aire, calle Segunda, Oriente 16, Parque Ciudad Industrial, calle 2 sería. Laboratorio de Calidad del Aire, calle 2, Oriente 16, Parque Ciudad Industrial. Puede ir a donar los libros que usted ya no necesita de 8 de la mañana a 3 de la tarde el 30 de julio. Ahí estarán haciendo recepción para distribuirlos. Se recibirán libros de diversos géneros, literaturas, textos de educación, infantiles, enciclopedias que se encuentren en condiciones óptimas para que puedan ser consultadas en las bibliotecas, a donde se destinarán aquellos que estén rotos o incompletos. También se recibirán para reciclar el papel y apoyar la estrategia ambiental. Acciones como esta no solo incentivan el hábito de la lectura, sino que refuerzan el compromiso con el medio ambiente. Bueno, pues ahí está. Le invitan, pues, ahí en el Laboratorio de la Calidad del Aire, calle 2, Oriente 16, Parque Ciudad Industrial, el 30 de julio, de 8 de la mañana a 3 de la tarde.
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5: En la conferencia matutina desde Tulum, Quintana Roo, la presidenta Claudia Sheinbaum descartó que haya justicia selectiva tras la detención del exgobernador de Baja California, Ernesto Rufo. Señaló que las investigaciones iniciaron tras el aseguramiento de más de 33 ferrotanques. Por su parte, el secretario de Seguridad y Protección Ciudadana, Omar García Harfuch, indicó que es una investigación en curso, ya que además de las 8 detenciones que se realizaron ayer, hay más por concretar.
6: Es una investigación que parte de después del aseguramiento de los 33 ferrotanques. Ahí el análisis de la Fiscalía Especializada en Materia de Delincuencia Organizada, FEMDO, logra identificar esta red que es de las más grandes de contrabando de combustible. Es una investigación de más de un año. Ayer se cumplimentaron 8 órdenes de aprehensión, faltan otras por cumplimentar. Esta red, pues, era la mercancía ingresada en territorio nacional y, como lo dice ahí, la red declaraba, pues, prácticamente solo el 10% de la capacidad real del ferrotanque.
5: Esta mañana se registró un sismo de magnitud 7.4 con epicentro en Ciudad Hidalgo, Chiapas. Este movimiento también se sintió en algunos países de Centroamérica sin que hasta ahora se reporten daños o personas afectadas. Tras el sismo y las réplicas que se han registrado, el Sistema de Alerta Sísmica Mexicano indicó que no ameritó la emisión de alerta porque la estimación de energía en los primeros segundos no superó los niveles preestablecidos. Por su parte, el secretario de Marina, el almirante Raimundo Pedro Morales, pidió a la población de la región que por precaución no se acerque a las costas.
7: No hay ningún problema, no hay afectaciones graves. En tema marítimo solamente se espera se incremente en algunas playas hasta medio metro el nivel del agua por efecto del ese efecto tsunami por el sismo. Se invita a la población a que se aleje de las playas por lo pronto, pero no hay ningún problema. Gracias.
5: A menos de 4 meses de las elecciones legislativas en Estados Unidos, el presidente Donald Trump denunció supuestas vulnerabilidades catastróficas en el sistema de votación estadounidense, entre ellas la supuesta vulnerabilidad de las máquinas de voto electrónico, el presunto hackeo de datos de votantes por parte de China, el supuesto fraude de ciudadanos extranjeros votando en las elecciones y las presuntas fallas en el voto por correo. Varias ciudades de Estados Unidos se han visto afectadas por la contaminación generada por decenas de incendios forestales en Canadá. Hasta ayer, Chicago, Detroit, Washington y Nueva York eran las localidades más contaminadas en el mundo. Este domingo en Nueva York, las selecciones de España y Argentina disputarán la final del Mundial a la 1:00 p.m, mientras que el partido por el tercer y cuarto puesto lo disputarán mañana sábado a las 3:00 p.m, los equipos de Francia e Inglaterra. Con información de reporteros y corresponsales para MBS Noticias, Giro Montes de Oca.
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8: Hola, ¿qué tal? Buenas tardes a todos los radioescuchas de MBS Noticias. Como siempre, es un gusto saludarles. Les comento que a un día de la detención del exgobernador de Baja California, Ernesto Rufo Appel, por autoridades federales por su presunta participación en delitos de delincuencia organizada en contrabando de combustible integrantes, hoy de Somos México, se manifestaron en Ensenada. Esto ocurrió afuera del centro de gobierno del estado para exigir su liberación y rechazar el operativo con el que fue aprehendido. Durante esta protesta, los manifestantes calificaron el despliegue como pues algo, un hecho desproporcionado. El consejero nacional de la organización aseguró que el exmandatario fue tratado como si fuera un capo, un delincuente de alto poder. Al considerar que no era necesario una movilización de esta magnitud para cumplir la orden de aprehensión. Los integrantes del comité afirmaron que su postura es de total desaprobación y señalaron que Rufo acostumbraba a recorrer Ensenada sin escoltas, por lo que calificaron la detención como arbitraria y violenta. También recordaron que a finales del 2025, durante una conferencia de prensa, el secretario de Seguridad y Protección Ciudadana, Omar García Harfuch, fue cuestionado por medios de comunicación sobre el caso del exgobernador y, según afirmaron, respondió que no existían elementos para suponer que estuviera vinculado con investigaciones relacionadas con el presunto huachicol. Al respecto, escuchamos a Raúl Vera Rodríguez, consejero nacional de Somos México.
9: Pues nuestra postura es de total rechazo a esta muestra de fuerza para detener a un señor de 74 años, a un adulto, a un ciudadano ensenadense, a un exgobernador, que hay que decirlo, esa muestra de poder quisiéramos que se demostrase con otro tipo de delincuente. Lo trataron como si fuera un capo, como si fuera un delincuente de alto poder, cuando es un ciudadano que camina sin escoltas por toda la ciudad de Ensenada. Entonces nuestra postura es de total desaprobación a esta manera tan arbitraria y violenta de detener al exgobernador de Baja California.
10: Todo un operativo.
9: Sí, en septiembre del 2025, a finales de 2025, por ahí, Omar García Harfuch es cuestionado por algunos periodistas en relación a Ernesto Rufo Appel, y Ernesto lo que dice, perdón, García Harfuch, es no hay elementos para suponer que esté vinculado a algún tema de huachicol. Y su detención se da en un contexto de lo que estamos viendo, que está ocurriendo en Baja California con la cuestión que rodea y toda esta polémica que rodea a nuestra gobernadora con estos audios que han salido.
8: Y bueno, durante su posicionamiento, los manifestantes también hicieron referencia al contexto político en el que ocurrió la detención y mencionaron los audios recientemente difundidos sobre la gobernadora Marina del Pilar Ávila Olmeda. Afirmaron que el caso representa una cortina de humo para desviar la atención pública y mediática. Finalmente, exigieron la liberación inmediata del exgobernador y reiteraron que consideran a Ernesto Rufo inocente. Señalaron también que esperan que el proceso judicial se lleve a cabo con apego al derecho. Para MBS Noticias, yo soy Karen Castañeda, que tenga un excelente fin de semana.
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11: Hola, ¿qué tal? Muy buenas tardes, Miguel Ángel. Qué gusto saludarte a ti y a toda tu audiencia de MBS Noticias. Excelente viernes. Comentarte que la expectativa por la final del Mundial 2026, sumada al pronóstico de altas temperaturas para este fin de semana, mantiene optimistas a comerciantes, restaurantes y bares de Tijuana, y es que prevén una mayor afluencia de visitantes en distintos puntos de la ciudad, pero especialmente en la Avenida Revolución, ya que continúa la pantalla gigante Baja Food Fest. Esperan que sus ventas incrementen un 20%. Tuve la oportunidad de platicar con Juan Pablo Miramontes. Él es dueño de un bar que se ubica en la Avenida Revolución y nos comenta que cuando estuvo participando México en estos torneos, bueno, la Avenida Revolución, que ya sabemos estaba llenísima, sus ventas incrementaron hasta un 70%, pero bueno, este fin de semana esperan que incremente un 20% y con mayor movimiento en domingo. También comentarte que representantes del sector comercial advierten que reducir los tiempos de espera en los cruces fronterizos ayudaría a que más residentes del sur de California decidan pasar el fin de semana en Baja California. Y bueno, esperemos que este encuentro deportivo, así como las temperaturas altas, motive a más personas para salir este fin de semana. Es hasta aquí la información. Regreso contigo a cabina para MBS Noticias. Selene Reynoso.
4: Gracias, Selene Reynoso. Sí, las largas filas. Esto está provocando que mucha gente lo tome como argumento para no llegar a Tijuana. Y bueno, por supuesto que en Tijuana, a raíz de la pandemia, llegó una dinámica de personas que nos traen productos de los Estados Unidos, de San Diego, de las tiendas convencionales de allá, que aquí a lo mejor no las tenemos, pero ya las podemos adquirir. Hacemos los encargos, hacemos el planteamiento a través de la aplicación. Algunos ya tienen aplicación, otros directamente en su página de Face, le das la lista de qué quieres que te traigan y te lo traen. Esas son las soluciones que mucha gente ha encontrado a estas largas filas, pero particularmente los que están de aquel lado, los que viven y que tenían una interacción de, sobre todo de fin de semana, de vamos al dentista, vamos al psicólogo, vamos a la terapia, vamos a consumir allá, pues cada vez la piensan más. El domingo pasado reportaron en un lapso de tiempo hasta de 5 horas. Y sé que hay esperas más largas, pero ya con esto entendemos que la situación lo está complicando todo. Esto de no tener la empatía con el comercio. Mire, es que también lo que uno diga en este micrófono después se va a opacar al momento de que le informo que acaban el 5 de julio, hace prácticamente 10 días, 12 días, pues incautan 42 kilos de metanfetamina en un vehículo. O sea, sí están cruzando constantemente las personas que se dedican a traficar con sustancias y están utilizando mulas ciegas y están cruzando con personas en las cajuelas de vehículos que ni se lo imaginan que llevan un pollo ahí. De repente está la sorpresa que salta el chinito y nadie sabía que venía en la cajuela. Así es que, pues yo le puedo decir que implementan programas y todo, pero cualquier tipo de revisión que exista previa precruce lo va a alentar todo. Ya se intentó, se han intentado tantas cosas. La realidad, hace poco alguien en los mensajes decía, bueno, pues es que es mucha la gente que vive acá y trabaja allá. Pues esa es otra, pero es un pilar muy fuerte de una economía como la de Tijuana, las personas que también dolarizan este municipio, no podemos negarlo. Bueno, vamos con más información. ¡Pum! ¿Un separador? No hay separador. Bueno, les quiero comentar ahora, si quieres nada más dale un giro así en el fondo. Mira, yo... ¡Eso! Puchín. Puchín. Muy bien, eso. Si no, pues tú te la avientas. Eso. Es que si no, no entro en el mood. Si no, no entro en el mood informativo. No puedo brincar de una cosa a otra si no me impulsa un nuevo fondo. Se hace uno de mañas, ¿no? En estos espacios. Se hace uno de mañas y sientes que necesitas ese push. Pero bueno, ese push. Dios santo. No me castigues por esto. Oiga, quiero ir ya a algo serio, muy serio. De verdad que lo que está pasando en el entorno político de Baja California, por supuesto que nos lleva a todos los ciudadanos a sentir una profunda molestia. Baja California se mantiene en uno de los niveles más bajos de participación en las elecciones. Somos de los estados en los que menos nos interesa salir a votar. Efectivamente, por cosas como esto, por lo que estamos viendo. Desde una insignia, un símbolo de la victoria como Ernesto Rufo Apple, que insisten en que él caminaba libre por las calles de Ensenada y llegaba a los cafés, no traía escoltas, un hombre que no se veía que hiciera daño. No, es que está acusado de algo que se llama delincuencia organizada. Ese es sin metralletas, ese es sin secuestrar. Ese, bueno, que hay sus ramas, por supuesto. Pero de lo que está acusado, no estoy diciendo lo que hizo, de lo que está acusado es algo que tiene que ver más con una estrategia para aprovecharse de una postura y sacar un permiso que después pone a disposición de una empresa con la que él no tiene que ver, la empresa a la que le arrenda su permiso, el de Ingemex, de su empresa, en la que él es mayoritario. Es su coartada esta, pero la fiscalía no está cayendo con esa coartada de que él diga, pues soy el dueño de la bodega, no de la mercancía, libérenme a mí. Es una analogía nada más. Soy el dueño de la bodega, no de la mercancía. Castiguen a la empresa porque hay una empresa dueña de la mercancía. Yo solamente les rento mi permiso que saqué con el peje en el 2019. Sin embargo, pues no, la fiscalía no ha caído en esta coartada, en este gancho, y lo tienen en este momento a Ernesto Rufo Apple en Almoloya de Juárez, municipio, pero es el muy temido penal del altiplano. En este penal, cuando ingresan, no van directo al área en donde ellos ya van a estar, como le llaman población, solo que en este penal no hay población, no hacen comunidad los reos. Están aislados, están en sus celdas y cada uno tiene un horario para salir y no les permiten la relación. Pero en el caso de los que no están condenados, que están en prisión preventiva, hay otra área en donde incluso, bueno, pueden estar un poco menos, siguen privados de la libertad y están en el penal y todo, pero no están, están en aislamiento, vamos a decirlo así, en un aislamiento independiente donde no conviven, pero tienen un poco de mayores facilidades para una comunicación, para una televisión, para una cobija extra, en fin. Difícil situación la de Rufo y mucha gente en Baja California, muy, muy triste. Le pegaron duro a una parte de Baja California que le tenía aprecio a este señor, que no quieren creer esto. Y es que ciertamente la forma en que ellos trabajaban desde ese sexenio Rufo fue muy distinta a la que operaba el PRI. El PRI se iba directo sobre, vaya, el presupuesto y además sobre la gente. y la mordida por la licencia y la mordida por lo del agua y nunca hay agua y no hay servicios y no hay avance y no hay... Y entonces llega el PAN y resuelve esas partes. Resuelve lo de ir a tramitar algo que sea ágil, que sea fresco, que sea en un espacio digno. Limpian, pintan, reconstruyen, le dan una cara distinta al gobierno. El gobierno de Rufo Apple. Entonces mucha gente valoró eso, pero debo decirlo así, ¿en dónde estaba la maña? En los permisos. En los predios enormes en Baja California a precios de risa. Y en un sinfín de negocios que los panistas de ese entonces eran realmente negociantes, no eran políticos como tal, digo, sí ejercían la política como oficio, pero lo suyo era el emprendimiento, era la empresa. Lo suyo era hacer dinero. Y el gobierno se los facilitó. Y por eso dejaron un poquito en paz, un ratito en paz el erario y se invirtió en infraestructura en Baja California. Funcionó bastante bien, pero después se dieron cuenta que también se podía robar del otro. Bueno, esto que ocurre con Ernesto Rufo, esto que pega en el ánimo de los bajacalifornianos que entendían estas situaciones, esto que ha pasado con la gobernadora, el involucramiento de pues alguien todavía menos agraciado en cuestiones de popularidad, Jaime Bonilla, que aparezca a estas alturas y que veamos que a nivel nacional tenemos tres gobernadores, exgobernadores, quiero decir dos, Bonilla y Rufo, y la actual gobernadora Marina del Pilar en asuntos muy turbios. Uno está en el altiplano, Bonilla está denunciado jurídicamente por fraudes millonarios, por corrupto. Y Marina del Pilar, ¿qué le digo? Ya la escuchó usted en los audios que aquí le hemos presentado del periódico El Universal, en los que Héctor de Mauleón, el periodista, los presenta en su columna como diciendo, ¿y esto qué? Y entonces dice la gobernadora, yo no conozco a las personas con que me estaba entrevistando y les ofrecí darles información particular que ellos necesitaran a cambio de que pues no me persiguieran o no me fueran a extraditar y me devolvieran mi visa. Pues digo, ya que estamos en eso, pues sacamos lo de la visa. Y la presidenta dice que no hay tal porque no hay delito, y Omar García Harfuch también voltea y dice, no, ya platiqué con la secretaria de Gobernación, con Marina del Pilar, y no hay delito que perseguir porque en las mesas de seguridad no se dice nada serio. Váyame, ¿qué es esto? Entonces lo que hacemos nosotros es simplemente como ciudadanos preguntarnos, ¿y si sí? Y hablando del ¿y si sí? Vamos a ir a un corte comercial, Evi González, por favor, y regresaremos con Arturo. Arturo González, el chichi, para que nos platique todo esto sobre el Mundial. Me imagino que trae lo de la Liga MX, ha vuelto la Liga MX, y a ver qué nos quiere recomendar para maratonear este fin de semana, si es que tenemos por ahí algunas horas extras. 6:37 p.m, tiempo de ir a corte. Volvemos, usted se informa en MBS Noticias, Tijuana.
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1: Son las 6:40. Muchísimas gracias por sus mensajes al 619-484-2999 y al 664-855-2655.
2: ¿Qué tal, muchachos? Buenas tardes, Eddie y Barbie. Aquí escuchándolos como casi siempre. El mejor noticiero, por mucho, de la región. Oye, Barbie, luego cuando tengas oportunidad, a ver si checas un video que a mí me tocó ahí por casualidad ver de una página en YouTube que se llama Vigía México.
3: Vigía México.
2: Y hablan del este Uber, el señor Uber asesinado por los tres morritos. Desmenuzan ahí todo lo que hay de trasfondo. No sé qué tan cierto sea o no, pero está muy interesante y me hace mucha lógica varias cosas. Luego si tienes oportunidad de verlo, ahí lo revisas. Que tenga un buen fin de semana. Saludos al reportero del barrio. ¡Corta!
3: Ya estamos aquí, ¿eh? Ya estoy aquí en la página Exgobernador Atrapado, dice. Cayó el cuñado de... Bueno, desde ese contenido así medio fuerte son. Pero lo vamos a revisar.
1: Y Mendoza dice, buenas tardes, saludos, Evi y Miguel Ángel, por favor, me ayudan a contactar al colaborador que mencionó asesoría para los conductores de plataforma. Pues en un momento.
3: ¿Tienes el teléfono de...?
1: Sí.
3: Ok. Es Fernando Jiménez. Y ahorita le pasamos el número porque no me sé la página, es Daaz con doble A y Z. Pero bueno, mejor le pasamos el teléfono.
1: Muchísimas gracias también a Raúl y a Jorge, también para Héctor por sus mensajes. Gracias.
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3: De la tarde con 42 minutos, estamos de vuelta con Arturo González, el Chichi, en el Chichipedia. ¿Cómo estás, Arturo? Bienvenido a MBS Noticias.
4: ¡Ey, ey, ey! ¿Qué onda todo el público de MBS Noticias Tijuana, de Globo, Miguel Ángel, Evi? Buenas tardes a todos.
3: Buenas tardes.
4: Y pues ya lo mencionaron, ¿no? Ya desde el inicio del programa, del inicio del noticiero, y también en el resumen, estamos llegando a la recta final de este mundial, de este M26, y un detalle muy importante que tú mencionaste, Miguel: los primeros cuatro, las primeras cuatro selecciones del ranking de la FIFA son las que están por tercer lugar, el 3 y el 4, y por la gran final, el 1 y el 2.
3: Hey, mira tú.
4: Entonces,
3: oye, Chichi, te pregunto, discúlpame, ¿nos vas a explicar más adelante qué es esto de la copísima o cómo se llama?
4: La finalísima.
3: La copísima, ¿en qué estoy pensando? La finalísima.
4: Copísima, usted está pensando en otras cosas, señor, ahora que es viernes. Ah, perdón, Don Barbie, Don Barbie, porque ya.
3: La seriedad. La seriedad, sí.
4: La finalísima era esta gran final que se iba a jugar en Qatar, allá con los Emiratos Árabes y todo esto, del campeón de la Eurocopa, que fue España, contra el campeón de la Copa América, que fue Argentina, pero esta final nunca se llevó a cabo, no sé qué broncas hubo de logística. Ah, no, fue cuando estalló el conflicto en Medio Oriente. Entonces no se pudo llevar a cabo esa finalísima, y ahora por azares del destino, pues llega a la gran final de este M26, España contra Argentina, el domingo a las 12 del mediodía, tiempo aquí de Baja California. Va a haber show previo, una hora y media antes, no va a haber grandes artistas, cantar el himno, el ejército norteamericano, al show de medio tiempo, muy americanizado ya.

0: pero
1: si me dices a quién le vas de los dos,
0: con melón o con sandía, pero sí. Bueno, pero también otro detalle que mencionaste muy importante, se acaba el mundial con cierta nostalgia, estamos viendo que ya están bajando toda la parafernalia, las pantallas en muchos lugares, los centros de prensa ya se están cerrando, pero acaba de llegar nuestra gloriosa Liga MX.
1: ¡Eso! Señor,
0: el torneo Apertura 2026 dio inicio el día de ayer, una de las se dio una serie con uno de los equipos, dos de los equipos más añejos de esta Liga MX, de más historia, como son el Necaxa y el Atlante, el regreso al Atlante a la primera división, que empezaron ganando 1-0, pero luego estos malvados del Necaxa en los últimos 10 minutos les hicieron dos goles y pues les amargaron el regreso a la primera división al Potro de Hierro. Y Tijuana, hubo actividad en el Estadio Caliente y Tijuanita, la bella, Club Tijuana, le pega 3-1, que ya se considera goleada, ¿no?
1: Ya.
0: Ya, con tres goles es goleada, 3-1 a Tigres, Tigres que antes imponía, ¿no? Pero ahora ya viene muy minimizado, ya se jubiló Iñak. Ya tampoco está Ángel Correa, este futbolista argentino que fue campeón con Argentina en el mundial pasado, pero ahorita no fue llamado a la selección, se fue a River Plate, entonces queda desarmado Tigres y Tijuana aprovecha, ¿no? Tijuana iba ganando 1-0 al medio tiempo cuando expulsan al delantero
1: hombre
0: de Tigres, al Búfalo Aguirre, que hace un par de torneos estaba en el América, es expulsado. Entonces, aún así, fíjate, Tijuana ganando 1-0, Tigres empató al minuto 56, aún con un hombre menos, pero al final Murat El Ghezouani, este futbolista español de origen marroquí, anota el 90+6 de penal y a los dos minutos anota otro gol.
1: Bueno. Y entonces 3-1.
0: Entonces ahí está, primer lugar de la tabla, ahí está Tijuana ahorita en este momento.
1: Primer lugar de la tabla, ¿hasta dónde te fuiste? ¡Qué bárbaro!
0: Vámonos acostumbrando a estar en la parte alta de la tabla.
1: ¡Qué horror! Imagínate, Chichi, vivir en Barcelona y perderte esto.
0: Claro, o sea, ahí andas, no sé, viendo al Manchester City o al Borussia en Alemania, ¿no? Imagínate. Y perderte estos encuentros.
1: No, pero no, no, qué horror.
0: Oye, pero ahorita hay dos partidos, está el León contra el Atlas allá en León, está empatado el partido 1-1, ya está por terminar el primer tiempo, Diver Cambindo anotó por el León al minuto 27 y al minuto 42 salió expulsado. por Atlas. Sí, fíjate, o sea, eres héroe y villano.
1: ¿Sabes,
0: ¿no?
1: ¿Sabes que no te pagan el partido si te expulsan? Y no te pagan el que sigue, no, porque es de suspensión. Y siempre hay un bono por gol y pues tampoco te lo pagan.
0: Va a salir tablas aquí a la mesa.
1: La señora, bueno, ¿cómo lo va a poner? Imagínate.
0: Y luego, anotó por el Atlas al minuto 2, gol tempranero, gol de vestidor, anotó este futbolista Duke, así se hace llamar, es futbolista caboverdiano, ya ves que los caboverdianos están de moda ahorita, entonces, futbolista caboverdiano en el Atlas y ya se estrenó con gol en la Liga MX.
1: Bien.
0: Oye, por el otro lado tenemos a su máquina, señora, ¿sí? La máquina del Cruz Azul.
1: Campeón, perdón.
0: El Atlético San Luis, minuto 44, empatados a 0 goles, Cruz Azul, el actual campeón.
1: el gris campeón.
0: Oye, todavía para hoy en esta jornada de viernes están Juárez contra Puebla a las 8 de la noche. Para mañana sábado tenemos a Pumas contra Pachuca en CU a las 4 de la tarde. Monterrey contra Santos a las 6 de la tarde en Monterrey. Y luego en Zapopan un partido muy interesante. Chivas Rayadas de Guadalajara contra el Toluca. Y cerrando la jornada 1 mañana sábado a las 8:10 de la noche en el Estadio La Corregidora. Querétaro contra América.
1: Ande.
0: Como nos damos cuenta, no hay partidos para el domingo de la Liga MX.
1: No, pues imagínate.
0: Porque no le quieren pisar, sí, no le quieren comer el rating a la gran final, ¿no? Imagínate tener Juárez, Puebla a la misma hora que España y Argentina, pues no. ¿No?
1: El Puebla Santos, no.
0: Sí, claro. Oye,
1: dime.
0: Del automovilismo.
1: Okay. ¿Mande? Sí, fanáticos del automovilismo.
0: Ahí está nuestro Checo Pérez, piloto mexicano, piloto tapatío, va.

0: otra vez intentar hacer algo en el Gran Premio de Bélgica. El domingo 19 de julio a las 6 de la mañana será el banderazo de salida en el circuito de Spa-Francorchamps. O sea, se puede levantar tempranito el domingo, apoyar a Checo Pérez, luego va y se desayuna algo y al mediodía ya tiene la final del Mundial. Ya le organizamos el domingo aquí a todo dar.
1: Oye, el Checo Pérez está cenando con pan, ¿verdad? Se le nota. Que ha agarrado cachetito.
0: Sí. Fíjate, y uno no lo cree, pero es importante para estos pilotos de Fórmula 1. Uno le dice, aman piloteando, pero tiene que ver mucho el peso del piloto y se ve que Checo Pérez le está entrando a las viandas.
1: Sí, sí se ve que echó cachetito, está remojando una conchita en las noches así escondidas. Hay que estar delgado, sí, es mi Checo.
0: Con la escudería Cadillac está cobrando en dólares. ¿No?
1: Sí, le pagan por carrera. Bueno, es ese ejemplo para los Uber, ¿eh? Tienen que adelgazar como el Checo para que, o sea, de repente es bueno mantener la talla. Sí, se le vieron kilitos. Oye, Chichi, y de Maradona, oye al otro. Ah, y de Leo Messi y Argentina y toda esta polémica que se ha creado con la FIFA, ¿tienes algo?
0: Pues nada más. No ha salido de rumores, pero no hay una denuncia plena, no hay algo formal, pues, ante una autoridad. Ha habido puros señalamientos y notas periodísticas, pero en sí, nadie ha demandado a nadie. Según esto, el FBI está investigando, pero pues no pasa de ahí. O sea, no ha habido nada más. Como que no quieren amargar la fiesta ahorita futbolera, como que, a ver, no revolvamos dos problemas en uno. Primero acabamos con el show, con el espectáculo, ya después vemos, ¿no?
1: Oye, y dice la UEFA, vamos a demandar a Infantino por todo lo que ha hecho, y luego dice Infantino, voy a repartir 1.700 millones de dólares entre todas las federaciones, y ¡pum! Se acabó todo.
0: Sí, claro, no, pues el problema, esto no es de fútbol o de el problema es de dinero, señor, de exacto, lana. O sea, aquí vamos. Aquí todo eso se cura. Pero bueno, el rey de los deportes, el béisbol, nuestros Toros de Tijuana. Venga. Andan a tambor batiente, están jugando en estos momentos, enfrentando iniciaron serie de tres juegos contra Dorados de Chihuahua allá en el Estadio Monumental. Ahorita están, déjame ver el marcador, cómo van hasta estos momentos. Los Toros de Tijuana contra Dorados de Chihuahua, parte baja de la cuarta entrada, empatados a cero carreras. Recordemos que Toros de Tijuana sigue arriba en la tabla, en los standings de la zona norte de la Liga Mexicana de Béisbol. El equipo caliente de Durango está a 11 juegos de distancia del primer lugar, así que yo creo que Toros de Tijuana se va a ir va a cerrar como líder de la zona norte de la Liga Mexicana de Béisbol.
1: Andé.
0: Regresan a Tijuana hasta el 28 de julio, van a tener series después de Chihuahua, van a Jalisco, luego a Saltillo, luego regresan al Estadio Mobile Park a recibir a los Algodoneros de Unión Laguna, así que esa es la actividad también del béisbol de nuestro equipo, los Toros de Tijuana. Ahora, ¿qué le parece si nos vamos a la tele, a maratonear?
1: Hágame usted el favor, ¿qué vamos a hacer acostados en ese sofá rojo?
0: Ahí tenemos esta serie de Netflix, una serie mexicana, fíjate, para que no veas que nada más puro extranjero.
1: Venga.
0: La serie No Tengo Miedo está muy chida, son 6 capítulos, te lo puedes aventar ahora sí que de una sentada. Y esta historia está basada en un libro italiano también del mismo nombre, nomás que en italiano se oye más chido, No Tengo Miedo. En Veracruz, en 1986, un niño de 10 años descubre a otro niño prisionero en un hoyo cerca de su casa. La narrativa explora pobreza, inocencia infantil y secretos familiares. Y esto es paralelo al Mundial de 1986.
1: ¡Órale, qué interesante! O sea,
0: ajá, la historia va de la mano de lo que va pasando en el Mundial hasta que México es eliminado. En cuartos de final en 1986, también la historia va al parejo de cómo se van dando las cosas en el Mundial de 1986. Está interesante, le digo, es mexicana, nada de ver como doblajes dudosos o subtitulajes de estar leyendo, no, no, no. Aquí es una serie mexicana, muy bien hecha, muy bien producida, muy bien actuada. Los niños que salen, y fíjate, es como una especie de Stranger Things tropicalizado.
1: Eso.
0: No, ese pues
1: ya,
0: tamaño.
1: Ya está. Me la vendiste.
0: No tengo miedo, está en Netflix. Y ya que andamos en el Netflix y también le quieren apostar a la nostalgia, ¿te acuerdas de La Pequeña Casa de la Pradera?
1: Laura Ingalls.
0: Laura Ingalls. Pues así se llamó la serie también, algunas veces se llamó Los Ingalls.
1: Los Ingalls. Pioneros. Los Pioneros. Sí. Se llamaba Los Pioneros, ¿cierto? En español, pues. Sí, Los Pioneros.
0: Sí, sí, y es. ¿Y esto qué fue? Final 70s, principios 80s, ¿no? O sea, sí. Si usted vio esta serie, ya tiene que ir viendo sus puntos de la Afore, pero bien. O sea, ya tiene que checarse la presión y todo esto. Entonces, acaban de relanzar esta serie ahora en 2026. La tiene Netflix también, La Casa de la Pradera, ahora ya. Y al igual que la serie original, está basada en unos libros anónimos del que escribió Laura Ingalls, la protagonista de esta historia, las aventuras de su familia. Entonces, son la primera temporada, 8 capítulos, ya está la segunda temporada con ya anunciada, ya anunció Netflix que también la va a lanzar, pero pues también una sugerencia chida, apostarle a la nostalgia, ver esta nueva versión de La Casa de la Pradera, también en Netflix, está a disposición.
1: Oh, está buena esa, hay que verla. Es de vaqueros, como dirían por ahí, ¿no?
0: Ándale. Pero de vaqueros, vaqueros familiares, ¿no?
1: Claro, no todo era balazos y cosas de esas. Oye, Chichi, pues vamos a despedirnos y tienes el honor enorme de musicalizar el espacio de la gente con una melodía que tú quieras seleccionar.
0: ¿Qué le parece si andamos ya cerrando el mundial y todo esto? Un gran ausente de este mundial, yo insisto, ¿dónde lo dejaron? Mi Ricky Martin. ¿Dónde está la copa de la vida, caray?
1: Oye, le hicieron caso a todos menos a mi Ricky.
0: Claro, caray, es símbolo, es casi de la misma edad de Shakira, hombre, que tiene.
1: Y está guapo.
0: Claro, oye, y es más joven que Madonna, ¿no?
1: Ah, bueno. También va a estar. Oye, ya con la edad de la gente, no. Gracias, Chichi.
0: Gracias, buen fin de semana, gracias, Miguel, gracias, Evi, gracias al público de MBS Noticias Tijuana de Globo, gracias.
1: Vámonos con esa despedida, nos quedamos y por supuesto con Ricky Martin, el gran ausente de la Copa del Mundo.

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0: Señoras y señores, el querido Gilgilillo. Querido Gilgilillo, ¿cómo estás? ¿Qué nos cuentas?
1: Mi Jessy, ¿cómo ha jalado expectativa este caso de Alejandra Jaramillo, una conductora que está en Televisa Univisión, está en Estados Unidos, en la cadena Univisión? Y ella, para pues poner un poquito en contexto, fue la conductora que se puso a celebrar eufóricamente que hayan eliminado a México de la justa deportiva. Y entonces pues estaba muy contenta, estaba apoyando a Ecuador y estaba muy sentida con que pues México hubiera eliminado a Ecuador. Bueno, incluso creo que hasta le echó sal a la playera de la selección ahí, aventándole, ya sabes, haciendo casi cuasi vudú y no sé cuántas cosas por la misma pasión futbolera. Y esto, el tema no fue que lo hiciera, sino que lo subió a sus redes. Y entonces, cuando tú haces esto, pues expones y pues le das la rienda suelta que toda la gente opine y toda la gente incluso pueda tomar o pueda sentirse pues herida justo por la forma en que Alejandra lo está haciendo y favoreciendo pues prácticamente una ligera violencia contra algo que se tendría que estar disfrutando porque es pasión, ¿no? Me refiero al ejercicio de futbolero. Derivado de esta situación, pues hubo una controversia brutal, empezó a llover en redes sociales, las quejas, sobre todo porque Alejandra trabaja y su activo principal pues es la información que se genera en México, ¿no? Ella forma parte de un programa de entretenimiento en esa cadena, en Univisión, y obviamente se le fueron encima. Se le olvidó prácticamente que ella trabaja para la comunidad latina, que el mercado mexicano es un mercado importantísimo, y pues obviamente sus jefes tomaron la decisión de jalarle las orejas, y aparentemente viene una especie como de suspensión, así como de estas pausas de hidratación, ¿no? La van a mandar a la banca para que pues entienda la relevancia de lo que hizo. A veces con la pasión no se juega, y el hecho de que tú, aunque sean tus redes sociales, te sientas dueño de una palabra, y con estos actos agredas a una población importante que es tu audiencia, pues evidentemente puede traer consecuencias. Entonces, por lo pronto sí hubo un jalón de orejas contra Alejandra Jaramillo. Aquí en México el tema iba empezando a despegar en términos de controversia, pero llegó mi Pedrito Sola y eso se encargó de desviar la atención, o regó el señor Pedro Sola, si no luego dicen, es que tú te llevas bien con él, y ahí me empiezan ahí a aventar hate también. Pero llegó este caso de Pedro Sola, y obviamente eso también distrajo la atención de alguien que pues le empezó a tirar durísimo a la comunidad mexicana desde Estados Unidos, en una posición compleja, insisto, porque ella era presentadora o es presentadora de un programa que está enfocado prácticamente en gran parte a la comunidad mexicana que vive en la Unión Americana. Pueden decir, no, es que es un programa global que también llega a ecuatorianos, llega a gente de Guatemala, sí, pero el 80% de la información que pasa en ese programa, o 90%, pues es información que se genera en México. Entonces, mal tino para Alejandra Jaramillo, la podemos así como en Los Simpsons, ¿no? Decía Alejandra Jaramillo, Alejandra Jaramillo, que la podemos recordar por ser la mujer que le echó sal a la playera de la selección, ¿no? Antecedente artístico y biográfico que la va a marcar para toda su vida por una tontería y por también abrir las redes sociales, que son hoy un instrumento peligrosísimo y que invitan a que las cosas, las carreras incluso más sólidas, puedan tener un sismo tremendo y se puedan afectar de por vida. Entonces, buena lección, y a ver, pues, a ver cuánto dura el jalón de orejas, mi Jessy.
0: Vamos a continuar con este programa.
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1: ¡Buendiza!
2: ¡Ay, qué bonito me lo dijeron! Díganmelo otra vez, por favor. México, por todo su amor. México, siempre fiel.
1: Ah, mira. Juan Pablo II.
2: Y dice lo siguiente.
1: A ver.
2: Soy muy diva y muy poetisa, y una leona así en la cama. Con los versos se me eriza la cotorra con la fama. Y es que en esta sección traigo las estrellas del fútbol. Y es que en cuenta ahora caigo que me encanta a mí el highball. En mis sueños de la infancia. En mis sueños de la infancia. Tú la conoces mejor que nadie, mi querido. ¿Verdad? Hinchada, querido. La infancia, la adolescencia, la chupentud. En mis sueños de la infancia. Varias cosas yo anhelé. Era conocer con ansia al tricampeón del Pelé. Y ya pasando la lista, a mí me duele un ovario. No más de pensar en él, el fenómeno Nazario.
1: Wow.
2: No puedo frenarme ahora, pues las ñañaras me dan. Ellos llegaron al Cora. Hablo de Messi y Zidane.
1: Oh.
2: ¡Huela, huela, gaviotica! ¡Huele encima de la noria! ¡Que estos héroes del fútbol vivirán en la memoria!
1: Con ustedes, con nosotros, con todo México, con todo el mundo, sentidos opuestos. Bienvenidos.
3: Wow.
1: Soy muy fan.
3: Muchas gracias.
1: De lado mi lado periodístico. Ay, sí, es perdón. Pero sí, soy muy fan de ustedes desde hace ya muchos años y me encanta verlos y tenerlos aquí en Amigos Sin Derechos. ¿Cómo están?
3: Muchas gracias. Felices de estar aquí. Qué bonita bienvenida.
4: Futbolera.
3: Bombo y platillo.
1: Claro.
3: Muchas gracias. Felices de estar aquí. Felices de venir a invitarlos al Auditorio Nacional este 12 de agosto.
1: ¡Qué emoción!
3: Para un concierto sin límites.
1: Me encanta. Y el 12 de agosto. Auditorio Nacional. Y además ya ahí arrancan el tour.
3: Así es.
1: Que van a estar en Guadalajara el 25, el 26 en Monterrey. Me aviento las fechas.
3: Adelante, adelante, señor.
4: Premio de la lotería.
1: El 10 de octubre, el Auditorio Metropolitano de Puebla. Ajá. 17 de octubre en el Foro Palacio, allá en Tijuana. El 5 de diciembre en el Auditorio Arema y en la Explanada Pachuca. Y el 6 de febrero allá en Mérida, sentidos opuestos en este tour que me encanta, que ya arranca el 12. ¡Qué emoción!
5: Y además lo que se vaya acumulando, ¿no?
3: Sumando.
1: Sí.
5: Exactamente, vamos a presentar un espectáculo nuevo de sentidos opuestos.
1: ¿Qué?
5: Más de 2 horas y media.
1: Wow.
5: de show, de diversión, de disfrutar las baladas también, nuestras baladas de nuestro set list, de nuestro acervo, y bueno, estamos muy emocionados.
4: La verdad es que creo que no se describe mejor este evento de sentidos opuestos que con la frase que lo hacen ustedes en su boletín. Dice: está de vuelta con la nostalgia musical que marcó a una generación. Y es que literal, generaciones crecimos con sentidos opuestos, y el tener la oportunidad latente de ir a un Auditorio Nacional a disfrutarlos, no lo tenemos que desaprovechar.
3: Muchas gracias. ¿No? Y nos consideramos muy, muy afortunados porque seguimos vigentes. La música de sentidos opuestos sigue vigente junto con la de toda esa generación de grupos de los 90s que somos muy afortunados justo de estar vigentes, y que se han ido sumando además nuevas generaciones, porque ustedes son más jóvenes que nosotros, pero se han ido sumando ahora en los conciertos de Sentidos.
5: Se ven medio madreados, pero sí.
4: Es que el mundial nos trae es que loco.
6: La radio no hace caricias.
3: Ya me imagino.
5: Se ve chavo.
3: Pero es muy padre porque es un concierto 100% familiar y ves a niños con sus papás, obviamente, a veces con los abuelos. O sea, la verdad es que el tiempo nos ha favorecido en ese sentido.
6: Y la verdad es que se ven igualitos desde que siempre. Ustedes sí se mantienen. Ustedes, la verdad es que sí se mantienen igual, a diferencia de nosotros que nos vemos bien jodidos, tú y yo, Paco.
4: Bastante
6: ustedes
4: correteados.
6: Igualitos que siempre, la verdad, muy hermosos.
3: Muchas gracias.
5: Muchas gracias.
3: Arruguitas más, pero la verdad es que sí, nos sentimos en un muy buen momento. No nada más físicamente, sino emocionalmente nos sentimos, pues eso, como más cómodos y más mejor plantados en nuestros pies.
6: No, mejor que nos van a cantar acá completamente, claro, en vivo en Amigos Sin Derechos, Sentidos Opuestos.
3: ¿Qué vamos a cantar?
6: ¿Cómo que? ¿De qué traen ganas?
3: Mira, esta casi nunca la cantamos al piano.
4: A ver, venga.
3: Es de mis favoritas, ¿eh?

0: Bienvenidos a Puestos con nosotros aquí
1: en vivo, como se debe, a pelo.
0: Vivo. Es que ustedes son súper talentosos.
2: Con errores
0: la verdad.
2: Y todo.
0: No, hombre, se escucha increíble y lo van a poder escuchar completamente en vivo el 12 de agosto ahí en el Auditorio Nacional. Van a estar ustedes dos, no va a haber más gente. Los queremos ver a ustedes.
2: Ay,
0: y ya,
2: gracias.
0: Únicamente.
3: Ya se dieron cuenta que sí, es fan, ¿verdad?
2: Ya me di cuenta
0: me
2: que
0: todas,
2: sí.
0: La verdad.
2: Ay, wow.
0: La onda, gracias.
3: Ver,
0: no. A ver, ¿dónde están? Me sé.
2: ¿Dónde están?
0: Me sé todas, la verdad. La que canten ahorita la voy a hacer a dueto con mi querida Alessandra.
2: Mírame.
0: Uy.
3: A ver, ¿cómo?
2: Fíjate
0: no,
2: bien.
0: No, me da pena.
3: Venga,
2: no es que así ni respiro.

0: niños, apuestos con nosotros.
1: Si eres fan, ¿eh? Oye, si eres fan.
2: Sí, sí, me la sé, me la sé.
3: Siento bien especial porque están cantando canciones que normalmente no sueltan en algunas otras entrevistas, ¿eh? Porque los he visto.
4: Exacto, sí,
1: Estas son especiales.
4: Estamos tirando puro ribaya. No,
2: aquí para aquí ustedes. Mero, en Amigos Sin Derechos. ¿Tienen alguna canción que sea la que más disfruten siempre tocar? Las que digan, ay, ya quiero que llegue el momento.
1: Ay.
4: Es que... Todas
2: nos gustan, sí.
1: Es que hay muchos momentos entrañables en el concierto. Sin duda, los momentos así al piano y voz con las baladas es uno de los momentos que yo más disfruto y que además la gente canta impresionante. Esta, Mírame, la cantan impresionante. Ardiente Tentación también la cantan mucho. Ay, pero también... Fiesta.
2: Uy.
1: Es un momentazo. Y
4: traemos un par de medleys increíbles. Ajá. Con temas de sentidos opuestos. Con,
1: viejitas,
4: con
1: Atrévete, muchas viejitas.
4: Con Duele Pensar en Ti, con Hecho para Mí. Uf. Y todas estas canciones maravillosas, ¿no? De sentidos.
1: Canciones que fueron sencillos y que se quedaron un poquito ahí en el olvido. Y otras que ni siquiera fueron sencillos, pero que los fans así de Hueso Colorado siempre las piden. Este es un concierto hecho a la medida de los fans, porque a través de redes sociales los hemos involucrado mucho, les hemos preguntado cuáles canciones no pueden faltar de Sentidos Opuestos, cuáles que no fueron éxito de Sentidos tampoco pueden faltar, y cuáles que no sean de Sentidos, que sean de otros artistas, les gustaría que cantáramos. Y han salido cosas súper interesantes.
4: Y les vamos a dar gusto a todos.
2: ¡Órale!
1: Súper interesantes.
2: Oye, me están informando en estos momentos, Paco, aquí en mi chicharo invisible, que dicen los fans de Sentidos Opuestos que si nos pueden seguir cantando, no sé.
1: No me digas. ¿Qué quieren? ¿Qué te dicen en el chicharo?
2: Me están diciendo ahí
3: dónde están.
2: ¿Que dónde están?
1: ¿Que dónde están?
2: Están aquí en Amigos Sin Derechos.
3: ¡Venga!

0: aquí están con nosotros, Sentidos Opuestos, qué completamente chulada. En vivo, en Amigos Sin Derechos.
1: Oye, ay, yo quiero volver a mencionar las fechas porque de verdad no se deben de perder la oportunidad.
0: Venga,
1: de estar con
2: Sentidos Opuestos.
1: 12 de agosto, Auditorio Nacional, 25 de septiembre en Guadalajara, 26 de septiembre en Monterrey, 10 de octubre en el Auditorio Metropolitano de Puebla, 17 de octubre en el Foro Palacio Yayalay en Tijuana, que también nos están escuchando en este momento,
0: yes, sir.
1: 5 de diciembre en el Auditorio Arema, en la explanada de Pachuca, que también llegamos a Pachuca.
2: Eso.
0: Saludos a Pachuca.
1: Y el 6 de febrero en Mérida. Todas las ciudades que están aquí, todas estamos
2: a
1: en vivo.
2: A todas llegamos. Besos a todos y allá nos vemos muy, muy pronto. Y el 12 de agosto aquí en la Ciudad de México, Auditorio Nacional, Sentidos Opuestos Sin Límites.
0: Oigan, ¿y cómo ven actualmente en general la música? Ustedes que han pasado por tanto, durante tantos años, ¿cómo ven actualmente en qué momento se encuentra, digamos, la música, sobre todo la música mexicana? ¿Dónde están?
3: Bueno, yo creo que con todas estas herramientas digitales, con inteligencia artificial y todo, pues se hacen más, digamos, cosas en menos tiempo.
0: ¿Sí? Okay.
3: Se produce más, sí, en mayor cantidad, en menos tiempo. Pero definitivamente sí, lo más importante, y que eso va a prevalecer por todos los tiempos, es la conexión con la gente.
1: Oye, ¿sí? Checho,
3: conectar es lo más importante. Hagas como
0: hagas
3: el tema.
1: Oye,
3: esta industria es de canciones.
1: Sí, sí, claro. Sí, sí. Justamente ahora que están de vuelta, ¿ya pensaron en hacer música nueva?
3: Sí,
2: para estamos ya escuchando temas. No para mañana, pero sí vamos a sacar música nueva pronto.
3: Esta etapa es muy divertida porque de verdad estamos disfrutándolo desde otro lugar. Y bueno, somos... No quiero usar la palabra mejor, pero sí somos unos artistas más completos.
2: Sí, de lo que éramos hace 20 años, claro.
3: De lo que éramos hace 20 años, de lo que éramos hace un mes.
0: Sí, sí, ¿no? Sí. O sea, oye, Alessandra, cuando sales de gira, tour, que estás con tu música por toda la República, por todos lados, ¿qué te dice Eugenio?
2: Eugenio se queda cuidando a Aitana.
0: Se queda de niñero,
2: como debe de ser.
0: Muy bien. Oigan, amigos de Sentidos Opuestos.
1: ¿Quién manda la casa?
0: Sí, por supuesto. Claro. Ya vimos.
3: Está claro, ¿no?
0: Sí, está claro. Creo que sí nos quedó. Nos quedó.
2: Sí,
0: claro.
2: Sí.
1: No hay sex. Le dudó más el que ganaba el domingo.
0: Sí, exacto. Oigan, ¿habría chance de que nos canten una canción más y con esa nos despedimos?
3: Sí, señor.
2: ¿Cuál quieres?
1: A ver, es mega fan que diga.
0: A ver, de las opciones que les decía la gente, que a lo mejor una canción que no sea suya también, como para darle una exclusiva de la que van a cantar ahí.
3: ¿Mujer contra mujer? ¿Te late?
0: Sí, se puede. Órale, va.
1: Digo, y con eso nos despedimos, ¿no? Con eso nos despedimos. Muchísimas gracias a toda la gente. Sentidos Opuestos, Amigos Sin Derechos, nos escuchamos mañana.
0: Exactamente.
1: Bye.
0: Bye.

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0: Bien, es viernes y está con nosotros para hablar, como los viernes, Ale Rey de cine, de series y de todo lo que en pantalla pretende entretenernos este fin y el resto del año. Ale, ¿cómo estás?
1: Hola, Jessy, buenos días. La verdad es que yo estoy muy feliz de estar aquí y traerles varias recomendaciones para este fin de semana, pero antes tenemos que empezar con que esta semana tuvimos la triste noticia de que falleció el actor Sam Neill, que a lo mejor, yo siento que mucha gente sí lo ubicaba, evidentemente, porque pues al final sabemos que su gran legado fue ser el doctor Grant en Jurassic Park, y después lo vimos retomando este papel en Jurassic World. Entonces, la verdad es que yo sí, cuando me enteré, porque aparte fue como en la madrugada, entonces en realidad todos nos despertamos y vimos esta noticia, y la verdad es que a mí se me dio mucha tristeza, porque creo que sí fue... pues de estas películas con las que crecimos. A ver, yo Jurassic Park ya la vi pues en la tele, ¿no? La primera, pero realmente pues sí crecí con estas películas, me enamoré de los dinosaurios con estas películas, entonces la verdad es que sí, como que enterarte de la muerte de este actor sí fue súper, súper fuerte. Entonces, bueno, la verdad es que ahí tenemos la noticia triste del día, pero bueno, sigamos con las recomendaciones de este fin de semana, porque por fin llegó la película que tanto habíamos estado esperando en este verano, esa película que desde el año pasado, literalmente hace un año, se empezaron a vender los boletos en Los Ángeles para poder ver esta película en IMAX y se acabaron en minutos. Y estoy hablando de La Odisea, esta película dirigida por Christopher Nolan, que ya sabemos que hace unos años nos trajo Oppenheimer y fue una locura visual y también la historia fue increíble. Pero ahora sí, amigos, La Odisea... no saben lo que es ver esto en la pantalla grande. No se esperen, si no logran conseguir boletos este fin de semana para verla en IMAX, que evidentemente es en la forma en la que se filmó esta película, pero si no logran verla en IMAX, no pasa nada, de verdad tienen que ver esta película en la pantalla grande, en el formato que puedan. No hay otra forma de disfrutarla, es una locura de verdad. Y aparte, el cast que trae, o sea, empecemos porque Odiseo, evidentemente el protagonista de esta película, es Matt Damon, que yo de verdad cada vez que este hombre hace una nueva película, digo, qué nivel de actor, evidentemente, o sea, yo ya lo estoy anunciando, el próximo año Matt Damon va a estar nominado al Oscar, es un hecho, o sea, de verdad su actuación es increíble. Tenemos a Anne Hathaway como Penélope, que es pues la esposa de Odiseo. Tenemos a Zendaya como Atenea, que es esta diosa que acompaña a Odiseo en toda su travesía para lograr regresar a Ítaca. Tenemos a Telémaco, que es Tom Holland, que es el hijo de Odiseo. Tenemos a Robert Pattinson, que aquí lo empezamos a ver en su era de villano, ya sabemos que en Dune 3 vamos a verlo como el gran villano, pero aquí lo empezamos a ver en esta era de villano, que la verdad es que sí me gustó, o sea, creo que yo no sentía ese sentimiento de por favor ya háganle algo a este personaje desde Gladiador, que de verdad... lo hizo espectacular, en serio es un gran villano. Y tenemos también a Elliot Page, Charlize Theron, la verdad es que es un gran, gran elenco y yo en serio se los recomiendo, tienen que verla en la pantalla grande, es un espectáculo de película. Si creyeron que Oppenheimer había sido una gran película, La Odisea es otro nivel, así que por favor, amigos, a todos se los pido, vayan a ver esta película en la pantalla grande. Y siguiendo con esta parte también de los dioses y demás, y aparte porque todos nos enamoramos de Noruega en las últimas semanas, quise recordar y volver a ver esta serie que yo había visto en la pandemia, que se llama Vikingos. Y la verdad es que creo que es una gran serie que todos tenemos que recordar. Tenemos a nuestro personaje principal, que es Ragnar Lodbrok, y es este granjero que en realidad pues él tiene estas ganas como de descubrir el mundo, de ser un gran guerrero y pues desafía al poder, ¿no? Y entonces cuando siempre su líder les decía que tenían que invadir las tierras del este, él decide ir al oeste y descubre las costas de Inglaterra. Entonces ahí es donde empieza esta historia increíble de vikingos. Vamos viendo cómo Ragnar va agarrando poder, va desafiando a sus líderes y teniendo cada vez más poder. Obviamente también hay una historia de amor y desamor, hay muchísimas batallas. Entonces, la verdad es que, de verdad, es una serie que, si ustedes, les digo, se enamoraron de Noruega en estas últimas semanas, realmente tienen que ver Vikingos. Van a aprender mucho sobre estos dioses en los que ellos creían y el por qué invadían estas nuevas tierras buscando como este poder. Pero más allá de eso, creo que lo que me gusta del personaje de Ragnar es que él quiere aprender de este nuevo mundo que conoce. Les digo, llega a las costas de Inglaterra y pues empiezan a conocer básicamente otros dioses, ¿no? Entonces él empieza a aprender de esta cultura y la lleva hacia la cultura vikinga, y es una cosa espectacular. Tiene 6 temporadas esta serie y la verdad es que creo que valen muchísimo la pena. Creo que después vino como un spin-off, ese no lo he visto, lo voy a ver después de terminar de ver estas 6 temporadas otra vez, porque la verdad me encanta esta serie. Y en serio, si a ustedes les empezó a gustar esta cultura, tienen que ver Vikingos. Y ya, por último, la verdad es que siguiendo con todo este mood que traigo, Odisea, Vikingos y demás, me puse a ver otra vez esta película que yo recuerdo haber visto de chiquita en el cine, y fue Hércules. Amo a Hércules, amo a Pegaso, amo a Megara. Entonces también es una forma de que los niños chiquitos aprendan sobre esta cultura. Creo que es increíble y andamos muy, muy nórdicos en este fin de semana, pero valen la pena. Entonces, Hércules también la pueden encontrar en plataformas, obviamente ya saben, en Disney Plus, ahí la pueden encontrar. Y pues básicamente, Jessy, esas son nuestras recomendaciones del fin de semana. Espero les hayan gustado. Recuerden que a mí me pueden encontrar en redes sociales como Yo Soy Ale Rey, ahí les doy más recomendaciones y también algunas noticias del momento, tanto de cine como de series. Y pues nada, muchas gracias, Jessy.
0: Pues la verdad es que muchas gracias, Ale, por estar con nosotros. Nos escuchamos el próximo viernes.
1: Así es, muchas gracias.
0: Gracias.
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0: Esa Yurga del Guillo.
1: Sí, la verdad estoy feliz, Mille, pero pues sí un poco nostálgico, lo tengo que decir. Cierto sentimiento de abandono, porque pues ahora sí se nos acaba este maravilloso campeonato, que la verdad ha sido un campeonato estupendo, lleno de emociones, muchísimos partidos, y me parece que el premio a toda la afición, ¿no?, que hemos seguido este campeonato de manera muy puntual, se dará, esperemos, este domingo. Y digo esperemos porque esperemos todos que el encuentro cumpla con las expectativas. Está la mesa puesta para que sea una tarde de domingo histórica, inolvidable, porque juega ni más ni menos que la selección rankeada número uno, Argentina, contra la selección rankeada número dos, me refiero a España. Llega también el actual campeón de Europa, España, ganó la Euro, contra el actual campeón de América, contra Argentina. Un duelo que me parece debe de marcar como favorito al equipo español, pero sin embargo sabemos que a un equipo en donde esté Lionel Messi no se le puede apostar en contra. Veo más balanceado España, Jesse, amigos. Veo un equipo que trata mejor el balón, que se defiende bien, que tiene armas ofensivas. Pero veo a una Argentina con mucho ímpetu, que tienen muchas, en el buen sentido de la palabra, muchas mañas. Vaya, que son cancheros, que saben cómo ganar los partidos. ¿Qué encuentro nos espera? Antes, el sábado, o sea, mañana, tenemos el partido por el tercer y cuarto lugar, que pues es así como que un espacio en el cual pues los equipos salen a buscar ganar, claro, pero yo me imagino que buscarán agradar a la grada, buscarán darle rotación al plantel, ¿no? De alguna manera premiar a todos los jugadores que quizá no tuvieron mucha actividad durante el torneo, pero pues que estuvieron concentrados, que hicieron el viaje. Entonces creo que se les va a dar oportunidad a lo que sería, digamos, una alineación alternativa. Eso es a las 3 de la tarde de el sábado, o sea, de mañana, Francia-Inglaterra. La alineación esperada ya para la gran final, retomando la gran final, pues podría ser, no sé, por España, un Unai Simón, Pedro Porro, Cubarsí, Laporte, Cucurella, Rodri, Fabián Ruiz, Lamine Yamal, Olmo, Baena y Oyarzábal, mientras que por Argentina se espera al Dibu Martínez, a Tagliafico, Martínez, Romero, Molina, Simeone, Fernández, Paredes, McAllister, Álvarez y Lionel Messi. ¡Qué juego, eh! Dos entrenadores serios, dos entrenadores respetuosos, dos entrenadores sobrios, estudiosos, como lo es Luis de la Fuente, este entrenador español, que se enfrenta a quien fuera su alumno. Porque sí, el entrenador de España, don Luis de la Fuente, le dio clases, tal cual, ¿eh? Le dio clases, vaya, en la escuela, no estoy diciendo que le haya dado clases en el terreno de juego, en el campo, no, yo me refiero a que fue su profesor, su

0: maestro a Lionel Scaloni. Ninguno de estos entrenadores, Jesse y amigos, entrenaron a un club de manera formal. O sea, nadie, no viene que uno venga de Boca o de Racing, o que venga de River, o que venga del Barça o del Madrid. No, ellos entraron con un proceso de trabajo con jóvenes a la selección nacional. Luis de la Fuente tiene 65 años, mientras que Scaloni tiene 48 años. En lo que se espera sea la alineación titular, podemos distinguir que pues hay prácticamente puros jugadores que militan en Europa, en ligas europeas, con sus excepciones de Paredes, que es de Boca Juniors, y obviamente de Lionel Messi, que es del Inter de Miami. Se juegan tanto, yo no sé cuál sea la postura de Argentina. Yo creo que lo que va a hacer es esperar un poquito a España, sacarlo de quicio, porque son cancheros, ¿no? Llegar con faltitas. Y buscar incomodar al equipo español, y de repente en algún error de la Furia Roja o en alguna viveza de los argentinos, ¡pum!, anotarle un gol a Unai Simón, que por cierto solo ha recibido un gol España. Gran defensa, gran trabajo del cuadro bajo de los españoles. Y precisamente España lo que intentará pues es hacer lo que sabe: circular el balón, tocarlo y tener la posesión del balón. Intentar cansar a los argentinos haciendo que estos corran persiguiendo la pelotita. No es tan fácil hacerlo, ¿eh? No es tan fácil. A ver, y todo puede cambiar. Insisto, yo sí veo favorito a España, Jesse, amigos. Pero a ver, de repente, con los criterios arbitrales actuales, ¿no? De repente, pues eres un defensa y te rebota un balón en la mano, o un tiro muy, muy cercano en la mano, y lo pueden marcar como mano, entonces un penal, por ahí alguna expulsión, ¿no? Pueden ser detallitos que hagan que caiga un gol y fúmbalas. Entonces todo cambiará. Insisto, yo veo definitivamente un equipo español que tratará tener la pelota, y un equipo argentino que intentará morder e intentará cortarle los circuitos al equipo de Luis de la Fuente, aprovechar algún error, aprovechar obviamente lo que tiene, que es el mejor jugador del planeta, que es Lionel Messi, para que desequilibre y meta un centro, incluso un disparo. Muchos esperan la explosión de Lamine Yamal. No, obviamente es un jugadorazo. Para mí ha hecho una buena copa. Lo que pasa es que no ha tenido mucho gol, y por lo tanto muchos dicen, ay, no ha jugado. No. Yamal nada más le llega el esférico y lo retiene. Entonces siempre jala marca porque le caen dos jugadores argentinos, y obviamente con eso abre espacios y facilita un pase de parte del propio Lamín para que alguien, no sé, o Yarzábal o Baena o incluso Olmo, pues vacune al arquero Dibu Martínez. Partidazo. Si me dicen quién va a ganar, yo diría que España, Miguel. Y la neta, yo creo que va a ganar España. Quiero que gane España. La neta, quiero que gane España, pero además creo que España juega mejor al fútbol, y con eso no estoy demeritando a Argentina. Es un equipazo, tienen unas ganas siempre, un orgullo, se matan en las jugadas. No está sencillo, pero sí me parece que España puede, con el tipo de juego que tienen, pueden desesperar a los argentinos, sacarlos también ellos un poquito de quicio. Mientras los argentinos buscarán mucho el choque, el contacto físico, los españoles intentarán sacar de quicio a los argentinos, pues haciendo que persigan el balón. En ningún equipo como España circula el balón, ahí tiene el balón en sus pies como lo saben hacer. Nadie en el planeta. Pero bueno, hay dos escuelas diferentes, dos estilos diferentes, pues unos latinoamericanos contra unos europeos. Así que, pues ahora sí, Villé, que como tú siempre dices, que Dios reparta suerte. Y pues bueno, éxito a los argentinos que nos están escuchando, que seguramente hay, y éxito a los españoles que nos están escuchando, que también seguramente hay. Hay muchos, Y bueno, bien o mal, no sé, yo no estoy para qué juzgar. Hay muchos mexicanos que se sienten argentinos, en la parte futbolística. Y lo ves cuando van a apoyar a sus equipos aquí de la Liga MX, pues copian lo que hacen las barras argentinas. Y también hay muchos mexicanos que se sienten españoles. Y está bien, insisto, cada quien que se sienta lo que le dé la gana. Yo no sé en México qué habrá más aficionados a Argentina o a España. Yo creo que habrá un poquito más de España, yo creo, pero la verdad es que hay muchos que le irán a Argentina, ¿no? Pues digo, Leo Messi es un idolazo en serio. Bueno, pues que sea un gran juego, que no decepcione, pero ojo, también hay que entender, si de repente no vemos un partido muy espectacular y vemos que no cae el gol y entonces los equipos como que bajan un poquito las revoluciones, pues caramba, es que te juegas el trabajo de 4 años. Te juegas el bordar una estrella más en tu uniforme. Te juegas el llegar a casa, a tu país, y ver a las multitudes felices. Te juegas el darle una gran alegría a tu pueblo, porque eso es el fútbol, es una gran alegría. Que es un gran partido, alguien tiene que perder, obviamente, nada más que quien pierda, pues pierda con dignidad, con trabajo, con esfuerzo, y que digan, caramba, qué gran final. Ojalá así sea, mi Jessy, y si Dios quiere, pues aquí estaremos el lunes platicando qué sucedió allá en Nueva York. Aguas con el calor y la contaminación neoyorquina. Hay temas de contaminación. A mí me parece una estupidez, perdón que lo diga así, que hayan puesto el partido en el calor neoyorquino de verano a la 1:00 p.m. Es una estupidez. ¿Por qué? Porque en Estados Unidos tienen muchos estadios climatizados en ciudades importantes como en Los Ángeles. ¿Por qué demonios van a fundir a los jugadores con el calor cuando tienes estadios enormes, preciosos, en ciudades cosmopolitas, insisto, como Los Ángeles? Que obviamente si juegan ahí, el espectáculo se vería beneficiado. Pero bueno, ahí está la decisión. Y venga, yo insisto, yo le voy a España, Jessy, pero pues que cada quien le vaya a quien le dé la gana. Sigo ardidón de que perdió México, pero pues ya pasó, pero yo sigo llorando. Así las cosas, que sea una gran final, Diego.
1: Gracias, Ponchito Vera.
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4: Amigos, ¿cómo están? Señores, qué gusto saludarlos. Bienvenidos a esto que se llama Amigos sin Derechos. Es viernes 17 de julio. Mañana se juega ya el partido por el tercer y cuarto lugar. Y hoy estamos felices. Estamos en la cadena EXA, la cadena La Mejor, la cadena Globo, a través de YouTube, de Facebook, de Noticias. Y hoy tenemos un gran programa, mi querido Fer. ¿Dónde está la de España? Mira, yo la que
5: ya
4: traigo.
5: Sé, Jessy,
4: la
5: ya
4: Argentina, sé. Señoras y señores, sintiendo los colores.
5: Va a estar bueno el juego, Jessy.
4: Del barrio,
5: a ver si...
4: de la Boca.
5: A ver si al rato le apostamos algo, mi querido Jessy. No la traigo, los colores los traigo en el corazón, en la sangre,
4: en
5: el pasaporte también,
4: sí, señor,
5: en España.
4: Sí,
5: va a estar bueno el partido el domingo y ya hablaremos también de lo que va a suceder mañana.
4: Oye, mañana salen a
5: Francia, Inglaterra.
4: Pues, cancherón, el partido.
5: Yo creo que va a ser un partido de muchos goles, ¿no?
4: Sí, pues cancherón, no sé si tiene que jugar Mbappé, a ver
5: sí.
4: Si puede meter más goles.
5: Sí, va a buscar el goleo.
4: Él tiene que jugar, no sabemos si vayan a jugar con reservas.
5: Yo creo, me imagino que van a meter ahí a los que no han tenido participación y creo que va a ser un partido de muchos goles. Se verá, no creo que sea lo más divertido para un futbolista tener que jugar por el tercer lugar, pero para nosotros los aficionados, pues nos da, pues obviamente un partido más de la Copa.
4: Y señoras y señores, les tengo que decir algo, nadie absolutamente, Jesse. Miguel Fernando,
5: sí,
4: se acuerda de los terceros lugares.
5: Nadie, no me acuerdo, fíjate.
4: Nadie.
5: De hace cuatro años
4: nadie
5: fue Marruecos,
4: nadie,
5: sí, porque.
4: No,
5: pero
4: ¿qué es Marruecos?
5: Ni ellos mismos
4: Marruecos
5: se acuerdan,
4: no,
5: Pontón.
4: No, nadie, duele un tercer lugar porque nadie se acuerda.
5: Nadie
4: de
5: se
4: ellos
5: acuerda, oye, pero de los que sí nos vamos a acordar es de nuestros invitados. Hoy va a estar con nosotros Elay Naro, también vamos a tener la música Alto Mando Sierreño, y es momento de presentar a nuestro querido,
4: sí,
5: José Antonio,
4: hombre,
5: Pontón.
4: Un aplauso, démele un aplauso.
5: El hombre de la tecnología.
4: El querido José Antonio Pontón y de Saracho,
6: sí,
4: ahí
6: el Saracho son una familia muy pudiente.
4: Muy pudiente, muy distinguida, una familia de alcurnia.
6: Exactamente, me
4: baja
6: un poquito.
4: Como usted quiera, Pontón. Oye, cuéntame algo, mi querido Pontón.
6: Qué
4: primero
6: bolet.
4: Déjame saludarte, bienvenido a este programa nocturno.
6: Muchas gracias.
4: Siempre nos
6: muchas
4: vemos
6: gracias
4: en la mañana.
6: Exactamente, muchas gracias por la invitación, estoy muy contento, muy emocionado, gracias por la confianza, porque vamos a platicar sabroso.
5: Me encanta.
4: Oye, la tecnología en la Copa del Mundo, ¿cómo la extrañé ahora en el inicio de la Liga, caray?
6: Es que la Liga MX está,
4: sí,
6: un poco...
4: ¿La extrañé?
5: Bananera, ¿no?
4: No digas eso. Hoy juega el Atlas. Bueno, hoy jugó el Atlas.
5: Sí, ya.
4: Y
5: sí.
6: Pero regresó el poderosísimo Potro de Hierro.
5: Ah, que por cierto, Pontón le va al
4: le
5: va Atlante.
6: Yo soy atlantista.
4: Mira, felicidades.
6: Desde SEPA, desde que nací.
5: Desde SEPA, ¿cuándo dices?
6: Exactamente.
5: ¿Y por qué, sobre todo?
6: Creo que perdimos, ¿no? 2-1.
5: Perdieron 2-1, sí, pero ya metió. O sea, fue el Atlante, metió el primer gol de esta temporada.
6: Sí. Muy bien, muy bien.
4: Sí, oye, cuéntame una cosa, cuando iniciamos, decíamos, cuando inició este
6: torneo,
4: comentábamos que era el mundial de la migración, porque se iba a notar en prácticamente todos los equipos.
6: Sí.
4: Casi yo creo que todos estuvieron naturalizados, había un equipo francés con apellidos, la gran mayoría no franceses.
6: Pues creo que todos los de Marruecos no nacieron en Marruecos.
4: Sí,
6: mucho,
4: ¿no?
6: Francés en Marruecos.
4: Era el,
6: sí,
4: mundial que se iba a caracterizar, sí, por eso y por el uso de la tecnología y la inteligencia artificial.
6: Exacto.
4: Era como la gran característica de este mundial, lo vimos en goles anulados por milímetros,
5: sí,
4: de fuera de lugar.
6: Sí, fuera del lugar por la puntita nada más.
5: Con la puntita. Pero es que luego la puntita
4: no sabes el daño que hace.
5: Sí, aguas, cuando llega la puntita puede llegar el resto.
4: Eso es verdad.
6: Eso es verdad.
4: El daño que hace la puntita. Oye, el balón con un chip.
6: Exactamente, el balón tenía un chip desde la temporada, bueno, el torneo pasado más bien, ya traía ese chip el balón. Ahora obviamente pero estaba suspendido en el centro como unas telas.
5: Ok, por dentro estaba suspendido. A ver, te voy a dar un balón que no es el Trionda, es el Tri. Y tiene onda.
6: El Tri Rock.
5: Exacto. Acá está el Tri y tiene onda este baloncito.
6: Aquí
5: de...
6: tenemos el Tri, es correcto. Queremos rock and roll. Muy bien. Entonces, adentro del anterior, pues había una esfera girando, pues, ¿no? Sí. Flotando con. Pero en este Trionda, justamente, estaba el sensor pegado en uno de los paneles. Obviamente por dentro, ¿no? Y entonces tuvieron que hacer ingeniería de aerodinámica para compensar el peso de ese sensor en lo demás, si no hubiera estado cargado como sí, si fuera un dado, ¿no? Que siempre iba a caer de un lado. Sí. Entonces, hicieron este sensor, lo pusieron y genera 500 megahertz por minuto, es decir, manda 500 datos por minuto. Por segundo, al VAR, ¿no? Que es donde tienen toda la tecnología, que ese VAR y todo el sistema de broadcast y de transmisión está en Dallas. O sea, igual el partido se estaba jugando en Atlanta o en Miami, entonces toda la información caía en Dallas estaba el sistema de broadcast y de transmisión, y en ese momento obviamente todos los árbitros, referees, producción, etcétera, revisaban si el balón había hecho un toque o no un toque. Era como una especie de electrocardiograma, ¿no?
7: Okay.
6: En donde veíamos una gráfica en donde si hacía un toque, brincaba una onda.
5: Dime algo, hay una jugada súper polémica, Jesse, que es la de Portugal y Croacia.
7: No, y la de Inglaterra.
5: Y también la
7: del cable. Era cuando
5: también
7: necesitábamos el pinche chip y no dijo nada.
6: Es correcto, porque esa que dices, Fer, que apenas rozó el
5: que
6: pelo,
5: fue el pelito, ¿no?
6: Sí, ahora sí que fue una peinada.
7: Sí.
6: El electrocardiograma detectó el pulso del balón, entonces dice, si hubo un toque, entonces se habilita, no fue fuera del lugar, etcétera. Pero el del cable, dicen, ahí estuve leyendo, que como el balón estaba tan alto, no llegó el sensor.
5: La señal.
6: La señal. Exactamente. No llegó la señal. Y entonces decía, no detectó. Pues sí, pero se está viendo hasta la trayectoria del balón cómo cambia.
5: Claro.
6: ¡Pum! Y de repente cae, ¿no? Por el choque del cable. Entonces eso estuvo rarito. Y bueno, eso además de, por ejemplo, la cámara del referee, la RefCam, que traía ahora los referees, que también fue desde el torneo anterior. Sin embargo, este fue...
7: Avanzó
6: mucho con respecto a la inteligencia artificial. Lenovo le metía inteligencia artificial porque iba igual al broadcast. Esa, por ejemplo, esa cámara del referee, nunca la podíamos ver en vivo. Siempre era para repetición.
7: Sí.
6: ¿Por qué? Porque tenía latencia, es decir, tenía retraso. Entonces no podías ver lo que estaba viendo el referee en ese momento, porque tenía que irse hasta Dallas al broadcast, regresar, etcétera. Pero cuando era en repetición, sí se podía, porque cuando iba la señal al centro de distribución y de transmisión, ahí la arreglaban por medio de inteligencia artificial, el mismo software decía, vamos a estabilizarla, vamos a darle mejor imagen, resolución, y ahora sí vamos a mandarla a repetición instantánea. Y la verdad se veía muy padre, la verdad.
7: Claro.
6: Era como un tercer ojo.
7: Se veía increíble.
6: Que tenía la cámara, el referee, que es así, sí la podríamos extrañar, ¿no? O sea, estaría bien.
7: Yo creo que
6: la
7: Liga nos acostumbramos
6: MX
7: tantos a tanto.
6: Tecnología buena de transmisión.
7: Sí, se extrañó en la Liga de acá. Yo creo que poco a poco se va a ir
5: implementando,
7: adaptando.
5: Sí.
7: Ahora dime una cosa, Pondón, ¿hasta dónde debe llegar la tecnología en un deporte como el fútbol? Vaya que le estoy preguntando a alguien que no es pambolero.
6: Yo no soy tan pambolero, pero yo creo que sí debería implementarse todavía más tecnología, ¿no? En el sentido de, por ejemplo, obviamente más sensores, también en la portería, o igual más cámaras, los mismos jugadores sí traen un sensor, pero eso es como para datos personales.
5: Me decían de cuánto corrieron.
6: Del equipo técnico, en donde, cuánto corrieron, cuántas veces le pegó el balón, etcétera. Sí. Pero yo creo que sí podrías ponerle cámaras a los jugadores, o chips en los tacos, ¿no? O en los tachones, decir, oye, si hubo una falta, no hubo falta, con qué intensidad le pegaste, etcétera, ¿no? Yo creo que podría tener mucho más.
7: Por ejemplo, yo siempre pensé en el chip del zapato, pero para ver la velocidad con la que habían disparado, como en el béisbol, ¿no? Si haces la pichada, sabes que va a 100 millas, ¿no? Entonces, oye, ese gol entró a 65 millas.
6: Ajá.
7: Y luego también que pudieras revisar en vivo la condición de los jugadores, o sea, cuántos kilómetros han recorrido, cuántas calorías han quemado.
6: Eso estaría
7: padrísimo.
6: Padrísimo, definitivamente es una gran idea, porque por la Fórmula 1, pues cada vez lo está haciendo más, ¿no? Es decir, ya puedes en una aplicación, ya puedes ver todas las multicam, ¿no? Todas las cámaras de todos los corredores al mismo tiempo, ves la realidad aumentada de cuándo cambió la velocidad, cuándo cambió el alerón, qué sé yo, toda esta tecnología.
7: Y ahora en el Tour de France, que también lo estoy siguiendo, Ya la comunicación que tienen los ciclistas con los coaches que van en los coches es importantísimo. Uh-huh. No sé qué tanto, digo, si ya van solo del fuera de lugar, pudieran, por ejemplo, el capitán o un par de jugadores o tres que se hubiera permitido que tuvieran comunicación directa con el entrenador. Ya, ¿no?
6: Hay un sitio que ahorita a ver si abre por la red que tenemos aquí, en donde tú puedes, justo en el Tour de France, puedes elegir 4 ciclistas de todo el roster, ¿no? Eliges a 4 ciclistas, a los primeros 4, por ejemplo, te vas a la etapa, a la más reciente etapa, y te hacen un resumen y te pone la pista de cómo fue, bueno, el recorrido más bien, de cómo fueron avanzando. Por ejemplo, aquí
7: Pogacar,
6: vamos a agregarlo y agregas, ya la regué, y agregamos a los demás ciclistas, y cuando le pones play o reproducir el video, te aparece cómo van subiendo, bajando, todas las estadísticas no en tiempo real, ya las habían tomado, pero está muy entretenido como para tú como aficionado ahora de la Tour de France, porque estáis aquí,
7: sí, claro,
6: obviamente, ¿no? O para también periodistas en deportes, les va a funcionar muy bien. Y hablando también de tecnología y cosas curiosas que me encontré, si hoy googlean Marc Cucurella, ¿sí?, en Google, les aparece.
5: El defensor español.
6: Sí, les aparece ahí un gatito con pelos chinos.
7: Ah, ya
6: sí, sí, sí, sí, está muy
5: custodio. Como hace poco, ¿no? Que también Haaland decía que si salía su nombre, sí, salía un noruego remando.
6: Entonces, mira, ahí está el
5: Cucurella. Y ha sido de los jugadores, pues, que más han salido aquí en esta copa. Oye, ¿y qué tanta efectividad tiene con respecto a los vectores, la tecnología? O sea, porque también se dice mucho que hay una jugada en el segundo gol de Messi que si viene de fuera de lugar y luego que el vector está marcado de cierta forma.
6: La verdad es que tú en el centro de control, pues podrías modificar la línea. O sea, no sé qué tanta auditoría hay ahí. No decir, no, lo que diga la tecnología, porque manualmente, pues tú igualmente, como dices, como vectores, o sea, tú estás diseñando un logotipo, sí, pues mueves la línea tantito, mueves la línea para acá, o sea, también puede ser conveniente, o sea, ¿quién está auditando eso? Pues no lo sabemos. Entonces, sí podría ser, ese fuera de lugar que fue por solo la puntita, pues igual lo hubieran podido mover medio centímetro y ya no.
5: Claro.
6: ¿No? De manera manual. Entonces, pues sí, la tecnología, y luego muchos decían, es que la tecnología le está partiendo el queso, el juego, porque rompe el ritmo. Y las pausas de hidratación no.
7: Sí, no, ahí sí fue una...
5: Sí, ya se convirtió en un partido de 4 tiempos.
7: De hecho, hay equipos que cambian radicalmente con la pausa de hidratación.
6: Totalmente.
7: Y juegos que han cambiado a partir del refresco y de Argentina, Inglaterra, la pausa de hidratación del segundo tiempo sirvió muchísimo para que viniera una Argentina que sí ya era agresivo, pero que después de la segunda pausa de hidratación salió con un cuchillo en los dientes a matar a los ingleses.
5: Totalmente.
8: ¡Qué vale!
6: Ya llegó.
7: Ya llegó.
8: Regalote, que
5: vámonos, caray, aguas.
6: ¡Qué nervios!
8: No diga nervios porque luego le entran pues fuertes los nervios y no vaya a ser.
5: Argolla.
8: Oigan, un montón, querido.
7: Yo el anillo papal.
8: Soy la mujer con más wifi en este programa. ¿Sí? Perdóneme usted, deberíamos de juntar nuestros
7: Bluetooth. ¿Dónde tiene la antena?
6: Puro. Aquí es puro 5G.
8: Ahí está 5G.
7: 5G, qué triste.
8: Ay, qué triste, pontón. Pues habiendo perdido la confianza, aquí estoy y juntamos nuestros Bluetooth, ¿no? Para ver qué hacemos. Jessy, querido, ¿cómo ha estado? Qué bueno que ya está por aquí de nuevo con nosotros, porque, Fer se vuelve.
7: Fernando,
8: Fergay se vuelve de lo más corrientito. Qué bárbaro.
5: Es una persona
8: ya
5: educada, estábamos decente, en el
8: guerra de chistes.
5: No,
8: esto.
5: Confeti,
8: no, hombre, qué barbaridad. Y el otro chico que trae el que es redondito, así muy bonito, no sabe también. Ay, no, bueno, la peladez en la punta de la boca, ¿verdad? Como luego ya alguna nos gusta. Pontón, querido.
6: ¿Cómo estás?
8: Pues muy contenta, gracias.
6: ¿A quién le vas?
8: Yo le voy a la vida. Le voy al amor. Yo le voy al I love you.
7: ¿Cómo sabe quién juega a la final, vas?
8: Claro, Argentina.
6: ¿Quiénes están más guapos? ¿Los argentinos o los españoles?
8: Argentina contra España, sí, claro. Mira, muy fácil. Yo creo que de los dos hago una conjunción, porque ya, de verdad, tienen lo suyito, tanto los argentinos como los españoles tienen lo suyo.
6: O sea, con el que gane estás feliz.
8: Yo, de verdad, yo con el que gane, con ese me quedo siempre, igual con los partidos políticos y todo. El que gane, claro. Que es al que le iba.
7: ¿Quién es el jugador más guapo del torneo para usted?
8: Mire, yo creo que Haaland por este, pues, ¿qué podríamos decir?
5: Martillote.
8: Esa corpulenticidad que tiene.
7: No existe
8: tan
7: esa palabra.
8: Grande, ¿no?
7: ¿Corpulicidad?
8: Corpulenticidad.
6: Corpulenticidad.
8: ¿No? La corpulencia que tiene tan grande, esas facciones que tiene, vaya.
6: O sea, ¿no estás peluceando a Quiñones?
8: No, bueno, Quiñones tiene lo suyo, ¿eh? Quiñones nada más que para mí es como un santito, perdóneme.
5: Oye, vamos a un corte.
7: Vamos a un corte comercial en radio, pero nos quedamos aquí en redes.
8: Ay, sí, Copontón.
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2: 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Continuamos.
3: Bien, aquí estamos ya de regreso en la radio despidiendo al queridísimo Pontón. Pues me estaba preguntando si yo creía que habían ayudado a Argentina.
4: ¿Un poquito lo ayudaron o no lo ayudaron?
3: Yo creo que no. Yo creo que es fútbol y así como alguna vez un árbitro se ha equivocado y dicen que el árbitro ha favorecido al América o al River o al Madrid o qué sé yo. Yo creo que aquí la tecnología quizá se usó de pretexto para atacar a las
5: personas. Y además Argentina siempre juega con ventaja, juega con el mejor del mundo, que es Messi.
4: Pues eso entonces, sí, eso ya pero yo creo que sí no se midieron con la misma vara unos equipos que con otros, ¿no? Esa es la cosa, más bien esa es la polémica, creo.
5: Sí,
4: ¿no?
5: sí.
4: Porque a ellos sí lo revisan y a los otros no lo revisan y así es la cosa.
5: Totalmente, queda ahí la polémica. No sé. Muchas gracias a...
4: Querido
5: Pontón, vamos a esta
6: cápsula. Yo lo voy a revisar a usted, véngase para acá.
5: Venga, caliente MX.
3: Aquí
5: en el Universo.
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7: ¿En qué año México será campeón del mundo?
8: 2030.
7: Desarrollame la respuesta.
8: 2030 será campeón México.
7: ¿Pero por qué?
8: Porque ya nos toca.
7: ¿Y cómo vas a recordar este 2026?
8: Como algo inexplicable, una sensación increíble.
7: ¿En qué año crees que México será campeón del mundo?
9: A la siguiente copa.
7: ¿2030?
9: Sí.
7: ¿En qué año crees que México será campeón del mundo?
10: En la próxima que nos van a mandar un mundial, en el 2038.
7: ¿Crees?
10: Sí, va a ser así.
7: La fe está ante todo. ¿En qué año crees que quedará campeón del mundo México?
11: Híjole, yo quisiera que fuera, que yo lo alcanzara a ver, pero va a estar difícil, ¿no?
7: ¡No, me va a hacer llorar! ¡Ay, Dios! ¿Pero en qué año crees?
11: Bueno, yo creo que unos 20 años.
7: O sea que para el 2046, ¿en qué año cree que México será campeón del mundo?
12: Yo todavía le falta mucho.
7: ¿Sí? ¿2030? ¿34?
12: ¿38? Pues en unos dos mundiales más, yo creo, si le echan ganas.
7: O sea que para el 2034.
12: Más o menos.
7: ¿En qué año crees que México será campeón del mundo?
13: Pues está indeciso, pero pues... Tal vez en el próximo mundial, si tenemos buenos jugadores, tal vez podemos.
7: ¿En qué año México quedará campeón del mundo?
14: 2030, ¿no?
7: ¿Por qué?
14: Bueno, la verdad no sé, pero acá el experto en el fútbol.
7: ¿En qué año?
15: 2038, el otro mundial, aquí en México.
7: Oigan, los voluntarios siempre me persiguen por acá. Quiero saludarlos y preguntarles, ¿en qué año creen que México quedará campeón del mundo?
16: No sé, en 2030, del siguiente.
7: ¿2030, por acá qué dices?
14: 2048.
7: ¡Oh! ¡Qué exacto! No me da los cálculos, ¿no? ¿Y por acá?
16: 2038.
7: ¿En qué año México será campeón del mundo?
14: 2030, yo sí creo que en 2030.
7: ¿Y tú?
17: Igual, 2030, hay que tener fe.
7: Hay que tener fe, y díganme algo, ¿en qué año México será campeón del mundo?
14: Seguramente hasta 2034.
7: A ver, desarrollame tu respuesta.
14: Pues ahorita han estado demasiados equipos muy, muy fuertes y probablemente en el siguiente partido, bueno, en el siguiente mundial va a estar complicado y ya a partir de ese mundial se van a desarrollar más y van a tener un mejor equipo para justamente en 2034 poder ganar la mundial.
7: ¿En qué año México quedará campeón del mundo?
18: Pues esperemos que en el próximo en fútbol, porque estos últimos días México ha quedado campeón del mundo en muchas otras cosas.
7: ¿Cómo en qué?
18: Con la halterofilia. El Torito, ¿no? O sea, en muchas otras tenemos muchos campeones, pero pues esperemos que en el fútbol pronto.
7: Amigos sin derechos, pues ya lo saben, la afición tiene ahí los números exactos donde cree que pues México quedará campeón. Yo soy Karen Casillas y volvemos con ustedes hasta el estudio.
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3: Bien, aquí seguimos en Amigos Sin Derechos. Bueno, el domingo juega el Barça contra Argentina, perdón, juega España contra Argentina.
5: Bueno, sí, creo que hay 8, ¿no?, jugadores del Barcelona.
3: Sí, perdón, pero fue un resbalón nada más. España y Argentina se enfrentan este domingo 19 de julio en la ciudad de Nueva Jersey, en la gran final de la Copa Mundial de la FIFA 2026. La Roja llega tras eliminar al cuadro galo y buscará levantar su segundo título en el el torneo apoyada en su posesión, presión alta y talento colectivo. Aunque enfrente estará la Albi Celeste, vigente campeona, que viene de superar a Inglaterra y quiere defender su corona con Messi como su gran líder. Será una final de enorme peso histórico entre dos selecciones en gran momento, con la gloria eterna y el trofeo del torneo en juego. 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
5: Uy,
3: sí, señores. 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
3: Oye, lo que sí es que este domingo en Nueva York, en el estadio, en el MetLife, que ahora ya le pusieron el estadio Ciudad de Nueva York. Sí. Este domingo se habla español.
5: Exacto.
3: Sí, una final en español.
5: Una final. Se van a entender todos con todos.
3: Sí, sí, ahí no hay manera, ¿no? Y los insultos en español son insultos en español.
5: Sí.
3: O sea,
5: ahí vamos a entender
3: cabrón
5: todos.
3: Cabrón,
5: claro, claro.
3: La cruza del panda con el conejo también. Es, pues, es el pandejo que.
5: Claro.
3: En todos lados.
5: Totalmente, mi Jessy.
3: ¿A quién tenemos ahora?
5: Hoy tenemos invitadas, está con nosotros hoy aquí en Amigos Sin Derechos, Elaine Aro.
19: ¡Hola!
5: ¿Cómo estás, Elaine?
19: Bienvenida.
5: ¿Qué tal la fiesta que te armamos?
19: Me encanta, se sintió mucho el fútbol.
5: ¿Verdad? Seguimos con la fiebre futbolera, Elaine.
19: Sí, ya
5: ¿cómo
19: se acaba,
5: te fue a ti?
19: Ya se acaba casi.
5: Ya.
19: Pues muy bien, fíjate que te voy a ser sincera.
5: Sí.
19: No me gustaba el fútbol, creo que nunca había visto un partido de fútbol apenas este mundial.
5: ¿En serio?
19: Entonces le agradezco a la selección nacional que me permitió conocer el fútbol y amar y sentir que el ICC y sentir el que podríamos ganar, pero ahorita justamente estamos platicando que cuando creo, ojalá el próximo mundial. Sí.
5: No sé, Elaine.
3: Ah, qué bueno que empezaste a ver fútbol.
5: Sí, la verdad es que.
3: Dique, Belén,
5: ojalá fuéramos así todos de positivos, Elaine.
3: Qué bonita es la vida, no con esa sonrisa.
5: Sí, la verdad. La juventud, y así.
3: Sí, pujante.
5: Sí, la juventud pujante.
3: Sí, sí, qué bonito, Elaine. Pues qué padre.
5: Sí.
3: Y cómo va la música.
19: No, pues sí, ¿no? Y qué padre. Me gusta estar aquí. Gracias por la invitación.
3: Pero no, fuera de que nos encanta ese positivismo y que nada nos daría más gusto.
5: Nos encantaría.
3: Ya alguna vez ganamos una medalla de oro.
5: Sería un sueño.
3: Fuimos campeones mundiales.
5: Creo que como en general el mundo no está listo para que México sea campeón del mundo.
3: Sí, no, ni el ángel lo hubiera violado.
19: No, pobrecito el ángel, yo creo que el siguiente partido ya se nos cae.
5: No, imagínate.
19: Sí, no.
3: Hubiera sido una locura. Pero Elaine, gracias por estar acá. ¿Cómo has estado? ¿Cómo ha estado, Elaine Aro?
19: Muy bien, muchas gracias. Pues mira, gracias a Dios, rodeada de trabajo, rodeada de personas muy bonitas, pues no puedo creer lo que justamente hace un año apenas estaban anunciándome para entrar a la casa, claro, y apenas iba a entrar, y realmente ha sido un año que me ha transformado mi vida profesional, mi vida personal, el que han llegado muchos proyectos, el que ha llegado pues muchos fans, y pues el día de hoy pues muy feliz. Estuve 3 meses viviendo en Acapulco grabando una serie, apenas estoy regresando, mañana me voy a Perú, entonces muy feliz, muchas gracias. ¿Tú cómo has estado?
3: Bien, feliz, contento, mira, aquí con un gran compañero.
5: Bien,
3: Fernando Gay, con una señora maravillosa que luego viene por aquí a dar lata.
19: Me encanta.
3: Y un gran equipo de trabajo haciendo este programa, y felices de tenerte acá.
19: Ay, muchas gracias, ya vi qué gran equipo tienen.
3: Oye, y cuéntanos, viene la casa de los famosos, pues, la 4, ¿no?
5: Ya es la 4, sí, que además tú llevas el tema oficial de la casa de los famosos,
19: sí,
5: lo vas a cantar tú, Elaine.
19: Ahí estoy participando porque somos más artistas, no puedo todavía mencionar quiénes vamos, pero bueno, ahorita se podría decir que sí puedo decir yo porque ya la casa de los famosos México ya lo confirmó, pero sí, ahí vamos a estar cantando y bueno, me emociona mucho ahora ya no regresar como participante, muchas gracias, ahora regresar cantando está genial. Y siento que esta temporada va a estar un poco más curiosa que la anterior porque ahora voy a ver todo desde ya, el estar ahí adentro, el cómo se siente, pero ahora viendo todas las situaciones aquí afuera.
5: Híjole, qué difícil. ¿Qué le recomendarías a alguien que está a punto de entrar, que hiciera qué?
19: Uy, bueno, no
3: que
19: sé.
3: Corra,
19: si, que corra,
5: que huya.
3: Que corra por su vida.
19: Que se arrepienta, que ya no lo anuncie todavía. Creo que quedan 5 participantes que no anuncian.
5: Sí,
19: no es cierto. No, pues estuve hablando con Jimena Herrera, que ya la anunciaron. Es una gran actriz, guapísima y me cae muy bien. Y justamente le estuve platicando ese típico consejo, pero que es muy cierto, el que fuera ella misma. Y sobre todo, algo, pues, no sé cómo se vaya a escuchar, se lo dije. o sea, desde la sinceridad del programa, pues de que no le hiciera hacerle casos a mensos los engrandece.
5: Okay.
19: Entonces realmente el este programa, cuando tú te enfocas solo en una persona y a tirarle a esa persona o así, realmente lo estás engrandeciendo aquí afuera. Entonces que sí, le dije que sí se enfocara mucho en quién darle su energía y a quién darle batalla o a quién no darle batalla. En un lado más estratégico, pero en un lado más buena onda, le dije que pues bueno, que se divirtiera, que entre más se divirtiera, la verdad es que la gente acá afuera la iba a conectar muchísimo más con ella y que fuera ella misma. Y, o sea, realmente creo que le puede ir muy bien, pero ahora sí, pues ya no sé qué vaya a pasar. Las temporadas, uno piensa una cosa y se termina convirtiendo en una cosa completamente diferente, pero la verdad no sé si esta temporada esté tan apegada.
3: Pues la verdad es que vamos a esperar un buen resultado y a ver qué pasa, que ya empieza ya, ¿no?
5: Sí, ya, ya es el próximo fin de semana. Sí, para que
3: ya no falta nada.
5: Para que no se nos quite la risa de ver contenido. Oye, por cierto, ¿te late si nos cantas alguna canción que
19: vienes
5: acá?
19: Claro que sí, les vamos a cantar mi nueva canción que se llama Secreto, que la compuse con mucho cariño para todos esos amores secretos aquí con Samuel Ayar, así que espero que les guste.
3: Sí. Venga.
19: Esto es Secreto.

0: está Elaine Aro con nosotros. Oye, la afición,
1: sí, sí,
0: porque
1: sí.
0: Aquí no es pura, es afición.
1: La hinchada.
0: La barra brava.
1: Claro.
0: Están pidiendo tu cover de Superestrella.
2: Sí.
0: ¿Qué onda?
2: Sí, justamente estoy un poco nerviosa porque es una canción que me encanta y que, como dices, se ha relacionado mucho al fútbol.
1: Sí, sí.
2: O sea, esta canción de Aitana, que es una artista que yo admiro muchísimo, española, tía, que ahí vamos a estar,
1: claro,
2: ahí en la final, tío. Pues creo que ahorita se hizo todavía más famoso, no sé por qué ahora lo relacionan con la ficción del fútbol.
1: Sí.
2: Pero me encantó, entonces.
1: Ahí cántanos un pedacito.
2: Vamos a
1: por
2: cantarles
1: favor.
2: Un pedacito y justamente aquí yo voy a tener la letra por cualquier cosa.
0: Sí, no vaya a ser que como el himno al coque, ¿no?
1: No.
0: Se le olvide.
2: No, a mí me ha encantado cantar en el libro ya así con la letra.
0: Sí, no.

0: Oye, querida Elaine, quédate con nosotros.
1: Claro que sí.
0: Por favor, para que conozcas a Rosy Vidente y mientras vamos a esto de nuestros amigos de Divelgel.
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0: sentí muy, muy parca de entrada. Sí, yo no sé si es el respeto, el miedo a la belleza de Lane.
1: Mondrigos, qué bueno, parece que no comieron, no era potasio, qué bárbaro.
2: Es que desde el otro día, que no les trajiste pastel, andan acá de que sí.
1: Fíjate, estoy oye, pero si soy su fans, mi reina hermosa. Te veo el aura en este momento. Yo estoy leyendo tu aura y de acuerdo con la numerología del día de hoy, que es 17. ¿De qué?
0: Julio.
1: De julio. ¿De qué año?
0: 1626.
2: Ya me confundió la señora,
3: Jessy.
1: Hola. Exacto. 1626. Vienen muchos éxitos. Yo veo un hombre que viene a tu vida, un hombre muy importante que va a llegar, sí.
0: ¿Qué tan hombre?
1: ¿De
2: qué tamaño? ¿Los brazos qué tal?
1: ¿De qué te digo?
2: El pelo.
1: Un verdadero macho alfa, lomo plateado y todo lo demás. Y aparte viene también otro musical para ti. En teatro, un musical para ti, te lo dice Rosy Vidente, amiga de la gente que ha venido a atinar, pues atinadamente, cada uno de los partidos de aquí del Mundial.
3: ¿En serio?
2: No le creas todo, pero algunos.
1: Bueno, mira, de chile, de mole y de pozole.
0: Pregúntanos de nuevo.
2: Sí.
0: ¿En serio?
3: ¿Es en serio?
1: Bueno, pero la porra dice otra cosa. La porra clama a Rosy Vidente, amiga de la gente.
0: Espera, Lin. Pregúntale a la porra. Así como, ¿es en serio?
3: ¿Es en serio? Ay, no, ¿qué pasó? Yo sí confío en ti. O sea, ¿esta final cómo crees que quede?
0: Bueno, no nos podemos ir hasta la final, señora.
1: Todavía no puedo.
3: Todavía no sabemos.
0: Su capacidad no da. Tercer y cuarto, mañana Inglaterra, Francia.
1: Sí.
0: Francia.
1: Y ahorita.
3: ¿Cómo? ¿Todavía no hemos terminado esto?
0: No.
3: Yo estoy perdida.
0: Bienvenida al mundo. Sí,
3: ¿cómo? ¿Todavía nos queda una oportunidad con mi Bellingham?
2: O sea, pero nada más por buscar el tercer lugar. O sea, digo, no cuenta mucho. O sea,
0: nadie se acuerda de los terceros.
2: O sea, nada más es para que te des un taco de ojo mañana. Y tenía
3: oportunidad de jugar otra vez en la final.
1: Ya nada más vamos a ver quién es tercero y cuarto. Eso lo voy a decir mañana. Cómelo con mucho gusto.
2: Mañana es el juego.
0: Señora.
2: De una vez.
1: Me preguntaban que quién con quién.
0: Sí, con el aura de Lane.
1: El aura en este momento. Estoy viendo. Te estoy viendo ahí la lagañita muy bonita. Estoy viendo que, ay, qué rímel usas, mi reina, te queda bien bonito.
3: Muchas
1: pero
3: gracias.
1: Oye, pero no, mañana gana
2: ¿Inglaterra o Francia?
1: Y mañana gana Francia.
2: Francia.
0: ¿Cómo se hace?
2: ¡Poetiza!
0: Que la señora es poeta también.
1: También soy poeta.
2: Y en el aire las compone.
3: O sea, no puede ser.
1: Vidente y poeta. Claro que sí.
0: Cuando quieras una rola.
1: Sí, por favor, ya voy a empezar.
2: Como
1: a
2: tortilla, saca los poemas.
1: Oigan,
2: señora.
1: Y bueno, pues el día de hoy voy a hacer un homenaje a una persona muy especial de este programa. Yo.
2: Ah, caray.
0: Ah, qué bonito.
2: Qué sencillita.
1: Hoy hago un homenaje a mí misma y dice mi poesía lo siguiente. Dice, hoy levanto este homenaje. Sí. Voy despacio y no deprisa. Quiero regalarme versos. Soy poeta y pitonisa. Ya no importa si en algunas pocas veces no atinaba. Bolas, oráculo y runas. Y Fergay, que ya me amaba.
0: Qué bonito, Fer.
2: Sí.
0: Fernando,
2: confirmo.
1: Yo ya sabía desde antes que me anhelaba en la cama. Lo dijo Jessy Cervantes. De México soy la dama.
0: Wow, la dama de México.
3: Me encanta.
1: Oh, señor, tiempo detente. Te nos veniste encima. Soy cachonda e imprudente. Y soy buena pa' la rima. ¡Huela, huela, cuervo prieto! ¡Que voláis de rama en rama! Los que dicen que no aprieto estreñarán el programa.
0: ¡Qué bonito! ¡Señora, la amo!
2: Impresionante, ¡poetisa!
0: ¿Qué tal,
3: espectacular. Muchísimas gracias.
1: Yo te doy un 10. Un día te voy a componer una poesía muy bonita y una canción.
2: Oye, Elaine, muchas gracias por haber estado con nosotros aquí en Amigos Sin Derechos. ¿Cómo te encontramos en las redes?
3: Me encuentran como Elaine Aromusic y acabo de lanzar una canción junto con Cumbia Pedregal que se llama Regálame. El videoclip ya está en YouTube para que vayan a verlo. Y la canción, corran a escucharla en las plataformas digitales. Regálame. Muchas gracias por la invitación.
0: Gracias, Elaine Aro, por estar con nosotros. Vamos a un corte comercial en radio. Nos quedamos aquí en redes que este programa sigue, señora.
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1: Gracias a David Faitelson por esta, que ha sido una de sus participaciones, que ha estado muy constante con nosotros. La verdad, muchísimas gracias. Amigos queridos de la radio, de los medios, y hablo de los medios porque esto es bien interesante. Acabo de entrar al baño.
2: ¿Y qué pasó, Jessy? ¿Qué te encontraste ahí? ¿Qué pasó, Jessy? ¿Qué viste? ¿Qué sucedió?
3: Unas pantaletas mías.
2: Ah, que pensé que estaba clausurado, oye.
3: Dejé, es que estaban las pantaletas muy mojaditas. Dije, las lavé a mano, como ajá, se lava la pantaleta. ¿Qué? Y las
2: colgué. ¿La dejaste colgada ahí?
3: Colgada la pantaleta.
2: Oye, sí, qué fuerte.
1: No, llega un tiradero bien de ropa, pluma.
2: ¿Estás bien, Jessy? Yo me hubiera traumado de ver todo eso.
1: ¿Qué pasó aquí? Tenis, pantaletas, pantalones, suerte, todo. Hay una bolsa de accesorios. ¿De
2: maquillaje, maquillaje o qué?
1: De maquillaje abiertas.
2: No puede ser.
3: Es que tenía que ganarle al tiempo. Una diva tiene que estar a tiempo y perdóneme, yo prefiero estar tirada que a tiempo, que a destiempo.
2: Oye, pues cambio el tema, pues si quieren, para salvarte, Rosa Concha.
3: Pues no
2: presentamos a nuestros invitadazos.
1: Oye, vamos a presentarlos, la verdad es que es un placerazo tener su R bien, están totalmente en vivo con nosotros. Venga, mi querido Fer.
2: Alto Mando Cierreño están con nosotros aquí. Oye, ¿será que alguno de ustedes entró al baño con la señora Rosa Concha?
4: Yo también encontré lo mismo ahí.
2: Ándale.
4: Nada más que Jessy.
3: Le dio su
2: vistecada. Le diste un
1: hielo. Sí, le dio su vistecada, va, su rascahuele.
4: Cuando le vi la plumita, dije, sí, es de ella, sí.
1: ¿Sí?
4: Ay,
1: no. Se le es guapa la señora, ¿no?
2: ¿Qué opinan?
3: Ya dijo él, mira, diles todo lo
4: así
3: que me dijiste.
4: Me gustan así, maltratadas, sin futuro.
2: Así como descuidadas, como.
1: Pero, oye, le acabo de decir maltratada la señora. Le hemos cuidado 39 días, son los ojos pinches días. Sí, cuidamos a la señora. Ahorita me dijeron maltratada.
3: Ay, no, pero mira, de todas maneras me lo dijo con un sex appeal tan sabroso que le digo que sí. Que, como la trailer, ¿no?
1: Oye, ¿cómo han estado? Cuéntenle al público de todo el país, que está en la radio, que está en las redes, ¿cómo está la agrupación? ¿Cómo han estado?
4: Pues primero que nada estamos muy bien, gracias a Dios, con mucha salud, con mucho trabajo, echándole ganas. Tenemos un nuevo disco que sacamos en vivo, se llama Un Cumpleaños en Mi Modo, donde tenemos temitas, algunos covers, revivimos unas canciones que y habían pasado tiempo que no las escuchábamos tan sonadas, pero las hicimos a nuestro modo y pues aquí las andamos presentando.
2: Oye, y también bueno, le está yendo muy bien ahí en las redes sociales, ¿verdad? Estoy viendo que
4: sí, están jalando mucha gente por ahí. Muy bien en las redes sociales, gracias a Dios el disco ha agarrado números en 2 semanas.

0: números y pues esperemos que sigamos con más.
1: Claro, ¿y el más calenturiento del grupo quién es?
0: Yo creo que...
1: ¿El de la guitarra?
0: Es que...
2: El risueño de la guitarra, mira, el risueño de la guitarra. Tiene cara de...
1: No, lo vi con su mirada
0: entre calenturiento y pervertido hay una línea muy delgada y yo creo que... Mi compadre está del otro lado.
1: Aquí estoy, mi amor. Llegaste al lugar correcto.
3: ¡Qué cante!
2: ¡Échale! ¿Qué vamos a escuchar?
0: Vamos a escuchar un covercito que grabamos en vivo. Se llama Son de Amores. Ay, con mucho cariño para... Para mi Conchita.
1: Ay, me la dedicó.
4: Sí, te la dedicó. Noches.

0: Cierreño con nosotros. Oye, futuras presentaciones, ¿dónde van a andar?
1: Pues gracias a Dios vamos a andar trabajando muchísimo aquí en la Ciudad de México. Vamos a andar en un bailecito ahí con Conjunto Primavera, con el Trono de México. Vamos a andar de este lado de Coajimalpa con Moy Bobadilla. Vamos a andar en varios lados, ahí para que nos sigan en las redes sociales o que estén pendientes de nuestras presentaciones.
2: En varias partes, en mi cantón también van a andar todos. En tu casa, hasta que no termine el último, salen de ahí con todo
3: el
2: instrumento.
3: Y para despedirnos, nos tocan, ahora sí que palabras limpias, nos tocan otra.
1: Claro que sí, con mucho cariño para mi Conchita también, se lo voy a dedicar. Se llama Dos Locos. Es una canción que quisimos hacer muy a nuestro modo. Esperemos le guste, y si le gusta, pues para que nos apoyen también ahí en la red.
3: Claro. Pues, y muchas gracias, hasta aquí, ¿no? Llegamos en Amigos Sin Derechos.
0: Nos escuchamos el día de mañana y nos despedimos con ustedes.
1: Ánimo, machos. Chiquitita, este es para ti.

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1: Hemos llegado al final.
2: Pero no te preocupes. 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
1: Una forma de asegurar la calidad de los ingredientes que estamos consumiendo es prepararlos nosotros mismos. Por eso, hoy nos acompaña el cocinero tradicional de Campeche, Rafael Meneses, para preparar nuestro propio jamón artesanal en casa.
0: Pero eso no es todo lo que tenemos preparado para hoy. 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
2: Bienvenidas y bienvenidos a Revista del Consumidor Radio. Hoy nos acompaña el cocinero tradicional Rafael Meneses, pilar de la cocina mexicana del estado de Campeche, para preparar la tecnología doméstica del mes, jamón artesanal. Bienvenido, chef. Gracias por aceptar la invitación.
3: Muchas gracias por la invitación. Y para empezar con esta tecnología, los ingredientes que vamos a necesitar son 2 kilogramos de lomo de cerdo o pierna, 200 mililitros de agua muy fría, 150 mililitros de concentrado de apio licuado y colado, 45 gramos de sal de mar, 25 gramos de miel, 4 gramos de pimienta blanca y 1 gramo de laurel molido. También ocuparemos un rollo de papel film, hilo de algodón o pabilo grueso, una jeringa de cocina de 20 mililitros, un termómetro de sonda o digital, una bolsa resellable de grado alimenticio y un recipiente hermético con capacidad de 2 kilogramos. Comenzamos licuando el apio con poca agua, colamos y dejamos enfriar. Para preparar la salmuera, disolvemos el jugo del apio, sal de mar, miel, agua fría y las especias hasta disolver completamente. Ponemos la carne en una charola o topper e inyectamos la mezcla por toda la pieza, en espacios de 2 a 3 centímetros. Masajeamos la carne amasándola o golpeándola en un tazón frío durante 30 minutos hasta que absorba el líquido y se sienta pegajosa. La idea es distribuir toda la salmuera para evitar que se reproduzcan microorganismos. Lo refrigeramos en un recipiente hermético durante 24 a 32 horas. Para su formado y compresión, lo moldeamos de forma cilíndrica con las manos, hacemos nudos con el hilo cada 2 o 3 centímetros y vamos a envolver 10 veces con el papel film hasta que quede compacto y firme. Para la cocción, calentamos el agua entre 78 y 80 grados Celsius. Sumergimos la pieza y colocamos un poco de peso encima para evitar que flote y cocinamos aproximadamente por 2 horas. Retiramos únicamente cuando el centro del jamón marque de 70 a 72 grados Celsius. Una vez pasado el tiempo, lo llevamos inmediatamente a un baño de agua con hielo durante 30 minutos para el choque térmico y así cortar la cocción. Lo colocamos en una bolsa hermética y en un recipiente para llevarlo a refrigeración de 12 a 24 horas. Le retiramos el plástico y cortamos en rebanadas. Si quieres que tu jamón tenga un color más intenso, puedes añadir 5 mililitros de jugo de betabel concentrado a la salmuera. Y ojo, nuestra receta es 100% casera y no tiene conservadores sintéticos, por lo que su vida útil es de solo 5 días en refrigeración. Además, para que no se oxide con el aire, solo rebana la porción que te vayas a comer en el momento. Fresco, natural y directo a la mesa. Anímense a prepararlo y cuéntenos en nuestras redes sociales cómo les fue. Además, les invitamos a ver el proceso de preparación en nuestro canal de YouTube Profeco TV. Soy el cocinero tradicional Rafael Meneses López y fue un gusto cocinar con ustedes en Revista del Consumidor Radio.
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1: Buscar direcciones, solicitar transporte, confirmar reservaciones, compartir fotos o avisar que llegaste bien. Cuando sales de viaje, la conexión a internet se vuelve una herramienta clave y el Wi-Fi de aeropuertos, hoteles, plazas o establecimientos comerciales puede ser un gran aliado. Sin embargo, elegir utilizar estas redes no debe comprometer la privacidad de tus datos. El Wi-Fi público se debe utilizar con precaución.
0: Pero, ¿a qué nos referimos con el Wi-Fi público? El término público indica que el servicio está disponible para múltiples usuarios. Sin embargo, debes prestar atención al conectarte. Es muy importante que identifiques si la red está protegida o abierta, ya que no todas ofrecen el mismo nivel de seguridad.
1: Por un lado están las redes protegidas con contraseña. Estas suelen incorporar mecanismos de cifrado que añaden una capa de protección a tu información. Por el otro están las redes abiertas. Estas requieren mayor precaución debido a que tu información puede ser interceptada o bien tu navegación podría ser redirigida a sitios fraudulentos.
0: Es verdad, nunca sabemos al 100% qué tan segura es una red Wi-Fi pública, pero hay señales que te pueden ayudar a decidir. Fíjate en esto: ¿quién ofrece el servicio? ¿Tiene contraseña? Y lo más importante, al usarla, ¿te pide compartir información sensible?
1: Además, otras recomendaciones que puedes tomar si estás pensando en conectarte a un Wi-Fi público son las siguientes. Puedes conectarte si la red es de un lugar que identificas como un hotel, un café, el aeropuerto o una red de gobierno. Esta debe pedirte una contraseña y no te debe exigir datos innecesarios como tu teléfono, información bancaria, datos de acceso a aplicaciones como contraseñas o códigos PIN. Si cumple con esto, puedes usarla con tranquilidad para buscar en mapas, mandar mensajes de texto o hacer búsquedas.
0: Ten cuidado si la red está completamente abierta, o sea, sin contraseñas. También si tiene un nombre genérico, por ejemplo, Wi-Fi gratis 123. O si no sabes quién la administra. En este caso, solo úsala para consultas rápidas en la web, pero evita introducir contraseñas, información financiera o datos sensibles.
1: Si detectas redes duplicadas o sospechosas, por ejemplo, café-oficial junto a un café-free, evita la conexión o busca otra red de inmediato. No olvides que no debe pedirte información inusual, como tu correo o contraseñas, ni redirigir constantemente a otros sitios web.
0: Por otro lado, también existen acciones sencillas para navegar con mayor seguridad en entornos abiertos o desconocidos. Si utilizas una red abierta, verifica cuál es la red Wi-Fi oficial. Evita iniciar sesión o ingresar contraseñas en cuentas importantes, como tu correo, banca móvil o redes sociales.
1: No realices compras ni compartas datos personales o bancarios. Si por alguna razón necesitas iniciar sesión en tu correo o redes sociales, no guardes las contraseñas en el navegador y cierra sesión en tus cuentas cuando termines. Acciones sencillas para proteger tu navegación.
0: Sabemos que el Wi-Fi es una parte fundamental del viaje. Por eso también toma en cuenta que la seguridad no depende exclusivamente de la red. Una vez que te conectas, la seguridad digital también se basa en cómo usas Internet. Por ejemplo, las páginas que visitas y las aplicaciones que descargas o utilizas durante el viaje.
1: Al viajar, las aplicaciones de transporte, mapas o reservas son esenciales. Sin embargo, es importante asegurarse de que no se trate de plataformas falsas, ya que podrían intentar obtener datos personales o financieros.
0: Mucho cuidado con aplicaciones que muestren nombres similares a los originales, pero con ligeras variaciones o faltas de ortografía. También con aquellas que tienen pocas descargas y reseñas inconsistentes, o que solicitan permisos que no justifican su función, como acceso a contactos, cámara o micrófono.
1: Por otro lado, si necesitas acceder a un sitio web, revisa en la barra del navegador que la dirección comience con https://... y que muestre el icono de un candado cerrado, lo que indica que la conexión está protegida. Asegúrate también de que estás en la página correcta, sin errores en la dirección ni enlaces sospechosos. Si el sitio presenta una interfaz diferente a la habitual, se comporta de forma extraña, te redirecciona o muestra ventanas emergentes, es mejor abandonar el sitio.
0: Por último, más allá de la conexión, la clave está en decidir con cuidado qué tipo de información se comparte en cada momento. El Wi-Fi público es un gran aliado para moverse por el mundo. Aprender a decidir cuándo, dónde, para qué conectarte, te permitirá aprovechar la red con mayor tranquilidad.
1: Recuerda que conectarte es tu derecho, pero hacerlo con seguridad es tu responsabilidad. Hoy,
0: Revista del Consumidor Radio.
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1: 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Good morning, San Diego. Buenos días, Tijuana. Son las 7 de la mañana con 5 minutos. El amor nunca se sintió tan bien. Algo de Michael Jackson y Justin Timberlake en Globo 99.3. Buenos días, comunidad globera. ¿Dónde andan? Repórtense en este momento a nuestros números de WhatsApp, Tijuana. 664-855-2655, San Diego. 619-484-2999. Por acá estoy viendo a nuestros Globers más madrugadores, trabajadores, chambeadores. A ver, Cande, ¿qué haces despierta esta hora, hermosa? ¿Qué haces despierta esta hora en sábado? Dime tú, por favor. Pero agradezco demasiado tu sintonía y me encanta que nos saludes. Oye, ya, sábado 18 de julio. Ya estamos un poquito más para allá que para acá, dicen por ahí, ¿verdad? Estamos ya casi a punto de llegar al mes de agosto. ¿En qué momento, señoras y señores, llegamos al mes de agosto del 2026 tan rápido? Siento que este año se ha ido volando y no sé a qué se deba, si es que realmente la vida está pasando muy rápido o es que cada vez que cumples años, pues tienes más responsabilidades y tienes más cosas que hacer o más proyectos y más planes. Y por eso sientes que el año se te va muy rápido. Pero bueno, todavía vamos prácticamente a la mitad, Evelyn. No te aceleres. Vamos con más música. Vamos empezando este turno sabatino, nuestra cita de los sábados de siempre, de toda la vida. Yo contenta saludándolos a través de WhatsApp y acompañándoles con buena música. Y, por ejemplo, hablando de buena música, nos vamos a ir con los Cumbia All Stars y esta canción rica y apretadita para bailar, cantar y ponernos. Pero miren, arriba con ese ánimo porque es sábado, vámonos. Música DJ, venga, estás en Globo 99.3.

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9: 7:13 a.m. Atención, si vas a cruzar a los Estados Unidos en este momento, en San Isidro, carriles normales, tenemos 1:40 en tiempo de espera. Ready Lane, 1:20. Sentry, 25 minutos. Peatonal, 40 minutos. Por Otay, tenemos en carriles normales 20 minutos. Ready Lane, 30 minutos. Sentry, 10 minutos. Peatonal, 10 minutos. Continuamos con más, estás en Globo 99.3.
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0: Las 7 de la mañana con 17 minutos. Mi hermano, ¿cómo es fan del Jera MX? Hasta se subió por ahí en un concierto de él a rapear y yo, ¿qué? Rapea mi hermano, wow. Son las 7 con 17. Vamos recibiendo a través de WhatsApp sus saludos, sus buenos días. Y por acá vamos a escuchar a nuestra hermosa Cande. Buenos días, Cande.
1: Hola, buenos días, mi querida Evelyn. ¿Cómo estás, niña hermosa?
0: Súper, Cande.
1: Te deseo un lindo sábado y una maravillosa jornada. Saludos y bendiciones, hermosa.
0: Saludos y bendiciones también para ti, Cande. Te mandamos un abrazo súper, súper fuerte. Buenos días. Y pues espero que ya estés con todo escuchando Globo 99.3. Por acá vamos a escuchar también, o no escuchar, más bien leer, a nuestro amigo con nombre, dice Papi Rinseus. Saludos. Que dice, buenos días. Aquí andamos ya trabajando en espera del primer viajecito. ¿Ya tomaste la vitamina C, o sea, café? Fíjate que no. Pero ya casi está por llegar nuestro cafecito aquí, porque pues ya saben que acá nuestra estación hermana EXA, nuestra otra estación hermana La Mejor, estamos aquí en convivencia pues laboral, entonces ya nos pedimos el cafecito obligado de sábado a las 7 de la mañana, así que ya merito nos tomamos la vitamina C, como dice nuestro amigo. Por acá vamos a escuchar también a Spartanus. Buenos días.
2: Buenos días, su majestad Evelyn Primera, espero que esté excelentemente bien. Ya finalizó la semana y hizo un excelente trabajo, rifadicisísima. La cereza del pastel es este día, ¿no? Hay que pasársela excelente, hay que disfrutarlo, hay que vivirlo, pues quién sabe si mañana amanezcamos. Así que el día de hoy es un regalo, pero se llama presente. Y disfrútalo.
0: ¡Qué dale bonito!
2: Con todo y vamos a andar aquí echando despapaya junto contigo, pues. Y pues aprovechando la vuelta, ¿qué te parece si te pones algo del señor Rake, de los señores de Rake, tu mirada? Y no hay más, ¿no? En Globo 99.3. Vuela alto con la más chula del mundo mundial, Evelyn Saez.
0: Saluditos, Espartanos, gracias. Y claro que sí, con mucho gusto, tu mirada, Rake, en Globo.

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1: 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Seguimos con más música, son las 8:15 de esta mañana de sábado. ¿Quién anda por ahí? A ver, manden sus reportes ciudadanos. Quiero saber cómo va a estar el calorcito hoy. Ahorita vamos a checar el clima y te lo voy a compartir. Pero si ustedes están allá afuera, ya saben que aquí en cabina, pues no se siente, ¿verdad? Si hace frío, le bajamos al aire. Si hace calor, le subimos. O al revés, más bien. Si hace calor, le bajamos al aire. Si hace frío, le subimos, etcétera. Y bueno, no sabemos exactamente cómo está allá afuera. Así que tú, cuéntame, por favor, si hoy ameritan paletas de globo o no está tan caluroso. Ok, vamos con más música. Llegan las Jeans y esta canción, una de mis favoritas de ellas. Bueno, no son de ellas esta canción. Me parece que originalmente es de Daniela Romo, pero me encanta esta versión. Muy, muy juvenil, muy girly. Esto es Ya no te pido la luna, Jeans, en Globo 99.3.

0: chula canción, me encanta. Esto es de las Jeans. En ese entonces me parece estaban regresando después de muchos años a la industria musical y ahora pues bueno, hubo algunos asuntos ahí y se convirtieron en las JNS, que también en este nuevo concepto me encantaron, yo súper fan. Vamos con más música, con saludos por acá a través de nuestro WhatsApp en Tijuana 664-855-2655. Tenemos saluditos y también en el WhatsApp de San Diego 619-484-2999 y nos saluda nuestro querido Osva. Buenos días, Osva. Good morning.
1: Buenos días. Evelyn, aquí en el 99.3, la estación que toca todo el día. Aquí vamos a estar acompañándote hasta las 11 de la mañana, hasta la última rola. Saludos a toda la comunidad del Globo 99.3.
0: Saluditos. Muchas gracias por tu mensaje, Osva. Que tengas un increíble día. Por acá también tenemos al querido Paco.
2: Muy buenos días, Evelyn Sainz.
0: Buenos días.
2: La mujer locutora de FM Globo. Aquí estamos presentes. Pase de lista, sabadito rico.
0: Yeah.
2: Todas las mañanas escuchándote. Que tengas un excelente fin de semana. Un fuerte abrazo. Saludos a todos los Globers.
0: Saluditos, Paco, que también tú tengas un excelente día de mucho trabajo, de mucho dinero y mucha abundancia. Gracias a ustedes por escucharnos y por estar en sintonía. Vamos a continuar con más. Y llega Nati Natasha acompañada de Thalía y esta canción, No Me Acuerdo, y si no me acuerdo, no pasó. Ay, Dios mío. Son las 9:08:21. Estás en Globo 99.3.

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0: 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Vámonos con más música y llega por acá Manuel Turizo y esta canción, El Merengue. Vamos a bailar un ratito, arriba ese ánimo hoy, sabadito. Venga, sigue escuchando Globo.
1: Salud, muchachos, por esa mujer.

0: 7:51. ¿Quién anda por ahí en nuestro WhatsApp?
1: Hola, hola, Evelyn.
0: ¡Turi!
1: Fantástica mañana. Fantástica mañana, Evelyn. Un saludazo. Aquí vamos a estar escuchándote y escuchar la buena música en inglés y en español. Y un saludo a toda la familia Globo.
0: Saluditos, Turi, que tengas excelente día. Vámonos, Paulina Rubio, te quise tanto.

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Son las 9 de la mañana con 17 minutos. Estás en tu estación favorita, Globo 99.3. Y nos vamos con esta canción de Caloncho, Corazón de Roca, como el tuyo, ingrato.

0: Sentidas, son las 9 de la mañana con 20 minutitos. Oigan, les cuento que antes de irme, yo me voy a las 11 de la mañana, pero todavía queda mucho tiempo. ¿Y qué crees? Tengo boletos. Tengo premios, señores. ¿Y qué premios nos dejó Sandy para este sábado? Así que pendientes, por favor, no dejen de sintonizar Globo 99.3, porque en cualquier momento nos vamos con el primer premio de esta mañana de sábado. 664-855-2655, 619-484-2999. Atentos, comunidad globera, porque pueden ser uno de ustedes los ganadores de alguno de estos dos premiazos que tenemos. Vamos con más música, no sin antes irnos con este WhatsApp saludo que tenemos de Dalia. Buenos días, Dalia.
1: Hola, Evelyn, buenos días, saludándote. Escuchando Globo desde las 6 de la mañana, hoy sábado.
0: Eso.
1: Quiero mandar un saludo para Claudia y su gordito panzón, que por ahí deben de andar. Y a ver si me puedes regalar una canción de Cumbia Kings, ya sea la de Fuego o Muévelo, para este sábado. Ya se siente fuerte el calorcito, Evelyn.
0: No me digas eso, Dalia, por favor, porque ya, quiero que haga, pues no frío, pero que baje un poco el calor. Fíjense, yo soy team verano, yo soy team calor, pero, pues la verdad, no sé. Bueno, sí sé qué pasó. O sea, me fui de vacaciones, como ustedes recordarán, y por primera vez conocí Las Vegas, que algunos ya escucharon esta historia. Y en Las Vegas, pues ya saben los que han ido, que está haciendo un calorón tipo Mexicali, así que 43 grados, 45 grados. Y pues la semana que estuve allá de vacaciones no aguantaba el calor. Entonces regreso a Tijuana, estoy unos días aquí, medio fresco el clima, a gusto, rico, y empieza el verano acá. Entonces, o sea, ya me está tocando calor y ya estoy un poco harta del calorón, pero nada más me gustaría que bajara un poquito, pues. Con un poquito ya nos damos por bien servidas. Vamos con más música y esta canción que nos pide Dalia. ¿Y qué crees, Dalia? Es una de mis favoritas, esta canción. Pues ya saben que eran los Cumbia Kings, luego fueron los Cumbia All Stars y luego fueron los Super Reyes, pero para mí es lo mismo, ¿verdad? Es el mismo feeling, es el mismo sabor de la música. Y esta canción justamente la acabo de meter en mi repertorio, Dalia. ¡Qué acertada eres! La metí en mi reper para tocarla allá en Los Toros de Tijuana. Ya saben que los que me siguen en redes sociales saben que yo por allá ando conduciendo, en Los Toros, las dinámicas, y luego al final del juego a veces me toca cantar con mi grupo, y esta canción es un exitazo. Vámonos con esta belleza, esta joya. Estás en Globo 99.3, te dejo con los Super Reyes y esta canción. ¡Muévelo, mami! Estás en Globo, venga.

27 minutos, sigues en Globo 99.3. 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Vamos a continuar con más música y voy a desbloquear el primer premio que tenemos esta mañana. Y es que te voy a dar boletos para Jorge Medina. Jorge Medina en concierto. Y aquí tengo en mis manos el par de boletos que puede ser tuyo para que te vayas a cantar a todo pulmón sus mayores y más bellos éxitos. Jorge Medina en concierto, ¿ok? Muy pendiente. Vámonos con música y ya casi nos vamos con dinámica. Mientras, ve guardando nuestro número. Va de nuevo, 664-855-2655 o 619-484-2999. Vámonos con más música y esta canción, que hoy se canta esta canción, por cierto, con un coleguita mío. Vamos a cantar este dueto, me encanta. Vamos a ir calentando garganta desde temprano. ¿La cantas conmigo? Estás con Evelyn Sanz en Globo 99.3.

9:36. Sigues en Globo 99.3 con más música. Y quiero mandar un saludo muy especial a un gran compañero, a una persona admirable, una persona que trabaja en los Toros de Tijuana y que es reconocido por la propia Liga Mexicana de Béisbol como el mejor DJ de la liga y lo tiene Toros de Tijuana. Saludos para Yepis, que nos está escuchando. Con mucho cariño le mandamos un abrazo. Gracias por la sintonía y, como siempre, te deseamos todo el éxito del mundo hoy y siempre aquí en el Club de Toros de Tijuana y donde vayas, mi querido Yepis. Gracias por compartir tu talento con nosotros, los tijuanenses. Y también por allá, luego también te andas yendo a Sinaloa, me parece, te andas yendo a la Sinaloa en las vacaciones. Le mandamos un abrazo con mucho cariño, un abrazo muy afectuoso, JP's muy talentoso. Vamos a ponerle una canción muy ad hoc a su talento que genera impacto en los Toros de Tijuana. El mejor DJ, JP's, el mejor DJ de la Liga Mexicana de Béisbol. ¿Lo tiene Toros de Tijuana? Claro que sí. Continuamos con más música. Estás con Evelyn Sanz en Globo 99.3 y te dejo con Daddy Yankee esta canción, Impacto.

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Continuamos con más música, son las 9:55. Ahí estuvo David Bisbal y esta canción, Vivir Así Es Morir de Amor. Sigues en Globo. ¿Y qué crees? Vámonos con la dinámica. Recuerda que será a través de un audio con tu voz hermosa, al número 664-855-2655 o al número 619-484-2999 para los boletos de Jorge Medina. Jorge Medina en concierto. Si tú quieres participar en este momento, abre por favor nuestro chat. Abre el chat y ponte a grabar lo siguiente. Globo 99.3 y

55 26 55 y 619 484 29 99. Espero tu audio y te acompaño con más música. Llega Ricky Martin y esta canción, Pégate. Estás en Globo 99.3.

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0: Son las 10 de la mañana con 9 minutos y se fue el primer par de boletos para el concierto de Jorge Medina. Pero ¿qué creen? Que Sandy vino ahorita y me dijo: Evelyn, pues sabes que andamos de buenas, regala el segundo par de boletos para Jorge Medina. Así que imagínate tú, te estamos regalando los boletos para que vayas a uno que bien podría ser uno de los mejores conciertos de tu vida, porque imagínate nada más estar ahí y escuchar esta tremenda canción.
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0: Bueno, yeah.
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0: Chiquitito. A ver, para toda la gente de Tijuana que les gusta Jorge Medina en este momento, es su oportunidad para irse a escucharlo en vivo.

0: para que te vayas al gran concierto el próximo sábado 15 de agosto. Jorge Medina en concierto en Gulf Coast Credit Union Open Air Theater en San Diego. Y tú te los puedes llevar en este momento. Mándame un mensaje a los números 664-855-2655, 619-484-2999 y llévate este par de boletos, el segundo de esta mañana. El segundo par de boletos para que te vayas al concierto de Jorge Medina. El primero que me llegue, ya saben, se lleva este par de boletos. Vamos con más música en Globo 99.3. Me ponen yo los quiero, sí, pero es con audio, amiga. Vente, rápidamente, mándame tu audio. Globo 99.3 y Evelyn Sanz me llevan al concierto de Jorge Medina. Ahora sí, ¿verdad? Me están mandando muchos audios, pero tiene que ser correcto. Globo 99.3 y Evelyn Sanz me llevan al concierto de Jorge Medina. Ok, vámonos con música. Y por acá llega... Ay, no, no llega música, llega el corte comercial. Corte comercial y regresamos con el ganador. Vamos a ver cuál de estos audios que me llegaron es el audio correcto y ganador. Sigue en Globo 99.3.
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1: ¡Eso! Tenemos ganadora. Felicidades, Natalie. Te vas tú al gran concierto de Jorge Medina a cantar todos sus éxitos. Mira, te vas a quedar sin voz y te vas a quedar a pantalla de este gran concierto. Queremos que nos manden fotos, por favor. Y qué bonito cuando se emocionan tanto por un premio. Oigan, hasta gusto nos da darle los boletos. Es más, hasta ganas si en mis manos estuviera darte otro par de boletos. ¿Por qué? Porque nos encanta consentirlos y que se pongan así de felices y alegres. Felicidades, Natalie. Te vas con tu persona favorita al concierto de Jorge Medina como invitada VIP de Globo 99.3. Y vamos con más música. Y llega Vacilos y esta canción, Mi Primer Millón. Un milloncito, ¿cómo te caería? 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
1: Yo solo quiero pegar en la radio, dice Basilo. Son las 10 de la mañana con 22 minutos. Vámonos con más música y esta canción, mi favorita en el momento. Marzo Liz, fuiste tú.

0: Solís, dato curioso, Omar Solís es hija de Marco Antonio Solís. ¿Sabías tú eso? Es que el talento viene en la sangre. Me encanta esta chica, que es un talento emergente, y la verdad, cada canción que saca tiene su propio estilo, algo diferente, la letra me gusta, tiene un buen timbre de voz. No, me encanta. Somos fans de Mar Solís. Y por acá nos vamos a ir con más música, no sin antes escuchar al querido Spartanus.
1: Imagínate tú cantando ahí, Evelyn, con el Jorge Medina, con la arrolladora viejita.
0: Imagínate.
1: Esa que dice, ¿qué me vas a dar si vuelvo? ¡Échale! 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
0: Ay, no, imagínate, no, que andas así en Spartanus, que me ande subiendo yo al escenario con Jorge Medina. ¡Qué belleza, qué belleza! Pero mientras, seguimos cantando aquí en cabina de Globo 99.3 y nos vamos con este gran cantante que lo amamos, a nuestro Cristian Castro. Y esta canción, Lloviendo Estrellas, dice por acá, tranquilos. Ay, amigo, pues es que, ¿qué te puedo decir? La emoción. Pero la que sí va a cantar, sin duda, va a ser nuestra amiga Natalia. Ella sí se va a ir a cantar con Jorge Medina.
2: Perdona

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No soy tan inocente. Son las 10 de la mañana con 34 minutos. Esta canción de la princesa del pop, Britney Spears. ¿Se acuerdan de este gran videoclip musical? Cuando traía este traje rojo icónico de látex y ambientado en el planeta Marte. Qué belleza, regresa Britney Spears. No me voy a cansar de pedirlo aquí al aire, al universo, por favor, que sane y que regrese la princesa del pop. Oigan, en otros temas, Oops, I Did It Again, lo hice de nuevo. Por ahí estuvieron escuchando en esta hora un sonido de burbujas, ¿ok? Y se preguntarán, ¿por qué salía este sonido? Pues no les puedo decir antes de poner el sonido, porque entonces ya los pongo sobre aviso. Y el punto es darle este paquete familiar para SeaWorld a los radioescuchas que están escuchando, sintonizando sin parar Globo 99.3. Entonces, por eso yo no puedo avisar, porque entonces escuchas para el boleto. Pero si no, quiere decir que eres un radioescucha fiel. Así que, si tú escuchaste las burbujas, dime al menos una canción en donde las escuchaste. Fue en dos canciones, ¿ok? Con que me digas una. Dime en audio al número 664-855-2655 y 619-484-2999. Dime, por favor, en cuál canción escuchaste. Si escuchaste en las dos, dime cuáles. Y si escuchaste una al menos, pues dime en qué canción escuchaste las burbujas y te llevas ese paquete familiar para SeaWorld, para que te vayas a dar un chapuzón en este verano. Yo les recomiendo que ya no manden más, cuando ya manden su audio, ya no me manden otro audio, porque se van hasta abajo, pues, o sea, van llegando y por turno lo voy poniendo. El primero que quedó al final es el que voy a reproducir porque se pierden. Y como todos lo están mandando a la misma hora, pues corren el riesgo de que su audio se vaya hasta el final, aunque haya sido el primero, ¿ok? Porque pues saben que solamente aparecen aquí los números de teléfono. Entonces, les recomiendo eso. Si ya mandaron su audio, ya no manden más mensajes para que no se pierda su lugar, ¿ok? Esa es una. Otra, recuerden no haber ganado en 90 días, dejar pasar 90 días para volver a ganar otro premio. Esos son los dos requisitos que tengo para ustedes. Además, uno más, es cierto. Si son de Tijuana, es requisito tener visa, ¿ok? O si ya eres de allá, pues ya la hiciste, ¿ok? Entonces, vámonos con una canción y regreso para escuchar en orden, así como los tengo, el primer audio. Si no lo dijo correctamente, pues vamos al segundo y vamos a ver quién se lleva este paquete familiar. Y llega Gloria Trevi, esta canción, No Estás Sola, estás en Globo 99.3.

0: 10 de la mañana con 40 minutos. Oigan, qué felicidad me da escuchar esto. Un saludito para nuestra hermosa Ari, que nos mandó este audio muy específicamente con las horas, las dos canciones, en el momento, todo que ver.
1: 6:16, ¿qué pasa con este ritmo latino? Y 10:33, subsidiar aquí, quiero ganar, por favor.
0: Es correcto, Ari, te llevas tú ese paquete familiar para SeaWorld. Muchas gracias por tu sintonía, por poner atención, por estar aquí al pendiente y por esa emoción que nos contagias mucha energía, y esperamos que te la pases increíblemente en este parque de diversiones SeaWorld, que además está impresionante y ahora con el calorcito yo sé que lo vas a disfrutar enormemente. Felicidades para nuestra querida Ari, te tomo los datos, pero los demás, no se me pongan tristes, no se me pongan tristes, porque ¿qué creen? Llegó Sandy y dijo, Evelyn, otro paquete para SeaWorld. ¿Por qué no? Porque andamos de buenas, porque es fin de semana y porque los queremos un montón a nuestros Globers. Así que vamos con otra dinámica rápidamente y un poco diferente. Un poco más complicadita, tal vez. O yo sé que les va a dar pena a algunos, pero ese es el punto, ¿no? Que el que de verdad quiere este paquete familiar, participe. ¿Cuál es? ¿Cuál es, Evelyn? Venga, ya, ya. Sin tanto rollo. Manda un audio imitando a un delfín. Es un pequeño concurso. Manda un audio imitando a un delfín. El audio que tenga más votos, voy a recibir a los primeros tres nada más. A los primeros tres audios que me manden imitando a un delfín, los voy a poner a concursar después de la siguiente canción. Y los demás van a ir votando uno, dos o tres, el que más se parece a un delfín, el que lo hizo mejor, ¿ok? Así que en este momento los números 664-855-2655 y 619-484-2999 por un paquete familiar para SeaWorld. Mándame un audio imitando a un delfín. Vamos a concursar con los primeros tres que nos lleguen y pues se van a poner a votaciones. Vamos a ver quién se los lleva. Mientras nos vamos con más música y llega Shakira y esta canción, Lo Hecho Está Hecho, aquí en Globo 99.3.

0: Continuamos con más música, son las 10 de la mañana con 45 minutos y es momento de poner a los tres primeros concursantes que me mandaron su audio haciendo el sonido de un delfín y para que más o menos escuchen el que más se parece les voy a poner el original sin doblajes. Este es el sonido original de un delfín. Ok, va de nuevo. Ahí está el sonido original y ahora vamos a escuchar a los concursantes que, bueno, están compitiendo para este paquete familiar. Vamos con la número uno, que es nuestra querida Dalia. Vamos a escuchar si se parece o no al delfín. Ahí está nuestra primera concursante. Ese fue su sonido. Va de nuevo. Ahí está, ¿ok? Esa es la concursante número uno. Vamos con la número dos, el número dos. Concursantes todavía, ¿eh? Todavía no gana nadie. Ese es el concursante número dos. ¿Y el número tres? No, hombre, sí se ponen bien creativos. ¿Tenemos el mismo concepto de delfín, sí o no? A ver, ahora sí, comunidad globera, venga, mándenme por favor sus audios, su mensaje. Bueno, mejor mensaje para verlo rápidamente aquí. Pónganme uno, dos o tres. ¿Quién se parece más a un delfín y es el que se lleva el paquete familiar para SeaWorld? Ustedes son los amos, dueños y señores de esta decisión. Díganme, uno, dos o tres. ¿Quién gana? ¿Quién? ¿A quién van a llevar ustedes también a SeaWorld? ¿Ok? Porque ustedes están ahí como jueces. Participante número uno, participante número dos o participante número tres. Va de nuevo, participante número uno sonó así. Ok, y ahí está. Participante número dos sonó así. Y participante número tres. Ahora sí, vamos. Por acá dice la uno. Por acá dicen la 2, la 1, va ganando la 1. Por acá dicen el 3. Y por acá dice la 1, va ganando la 1. Ay, pues mira, hasta ahorita ya no me llegaron más, así que, ¿qué crees, Dalia? Eres tú la ganadora. Muchísimas felicidades. Te llevas este paquete familiar para que te vayas a SeaWorld con Globo 99.3. Obviamente premiando tu lealtad. Gracias a ti y a todos los que escuchan y a los que están por acá participando y a los que la hacen de jueces y a los que están escuchando nada más disfrutando y riéndose un poquito. ¡Felicidades, Dalia! Eres tú la ganadora. Así que, pues bueno, muchísimas gracias, que te diviertas mucho y nos mandas foto y nos etiquetas en todas tus historias. Vamos a un pequeño corte comercial y regreso mientras te tomo los datos, ¿ok? Continuamos con más música. 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

Continuamos con más música. Son las 10 de la mañana con 58 minutos, pero yo me despido de ustedes. Soy Evelyn Sanz. Un gusto haber estado con ustedes, platicar, ponerles bonita música, darles sus boletos, por supuesto. Felicidades a los ganadores para el paquete familiar, los dos paquetes familiares de SeaWorld y también para Jorge Medina. Sígueme en redes sociales como Evelyn Sanz Music. Síguenos como Globo Tijuana 99.3. Ya llega Ana Plata para quedarse contigo con más sorpresas, con más música. Gracias por tu sintonía una vez más y nos escuchamos en Vuelve en los 90s en punto de las 10 de la mañana este lunes. Que tengas excelente fin de semana. Mi querido Glover, mi querida Glover, les mando un abrazo. ¡Muah!

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Oye, ¿cómo funciona bañarse con agua fría, verdad? Se reactiva uno, y es que digo, con este clima que está haciendo un calorón, yo no sé cómo tú pasaste la noche, porque de verdad, yo dormí con abanico lo que nunca en la vida. Dije, bueno, voy a poner a girar el abanico del techo, porque de plano estaba bárbaro este calor en la noche. Y digo, en el día pues uno entiende, pero ya para que en la noche se sienta sofocado y dices, ¿cuál cobija del tigre? Nada de eso, ¿no? En sábana o sin sábana, porque estaba haciendo un calor bárbaro, pero se disfruta cuando uno ya se baña con agua fría, se reactiva y obviamente pues reactiva ahí la circulación, ¿no? Sobre todo, ¿tú qué prefieres? Porque hay gente que, aunque esté este clima caluroso, dice, no, yo no me puedo bañar con agua fría, yo siempre tibia o caliente. Tibia o caliente, que yo era de esa idea y en otras ocasiones lo hemos comentado. Yo decía, ay, no, yo, aunque esté haciendo calor, yo con agua caliente, porque no, con la fría no. O a lo mejor ya al final, un regaderazo con agua fría, sí, pues sí lo hacía, pero de entrada no, pues ahora ya cambié de opinión. Ya no, ya prefiero el agua fría. Vámonos con más música igual. Te invito a que me digas tú cómo prefieres bañarte, con agua fría o caliente o tibia, independientemente del clima. 619-484-2999-664-855-2655. Espero estés disfrutando esta mañana de sábado aquí en Globo.

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18: Si cruzas por la garita de San Isidro, carril normal, hay una espera de 2 horas con 10 minutos. Rolling, 1 hora con 40. Sentry, 40 minutos. Y acceso peatonal, 1 hora con 15 minutos. Por la garita de Otay, carril normal, hay una espera de 50 minutos. Rolling, media hora. Sentry, 15 minutos. Y acceso peatonal, 20 minutos. Que tengas buen viaje. 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

Osva dice, Anita, saludos y bendiciones. Aquí estoy presente, sin falta. El Turi dice, a mi agua fría. Aquí ando, Ana. Buenos días, muchísimas gracias. Mira, es que creo yo que independientemente del clima, digo, yo sé que en diciembre o en invierno, pues uno dice, ay, bañarse con agua fría, como que no. Pero sí nos mantiene activos, nos ayuda a la circulación, a tener bonita la piel, el cabello, a despertar sobre todo. Y la caliente yo creo que, o la tibia, a lo mejor un baño en la noche como para dormir a gusto, yo creo que sería lo ideal. A través del 619-484-2999, ¿cómo prefieres tú bañarte? ¿Con agua fría, tibia o caliente? A través del 664-855-2655, independientemente del clima, o sea, no importa. Porque a lo mejor hay personas que ya están impuestas a bañarse con agua fría, aunque haga frío, aunque estemos en invierno, vaya. Entonces dicen, no, yo siempre, toda la vida me he bañado con agua fría y no puedo, no tolero el agua caliente, no, siento que me quemo, no puedo, y la tibia no, me gusta la fría. Entonces, se vale, pero por ejemplo, ya yéndome yo al... Voy a hacer un paréntesis porque ahorita dije lo del abanico, que fíjate que me acosté y yo pensando, es que no puedo dormir con el abanico prendido, pues porque obviamente me voy a enfermar. O sea, yo en la mente, ¿no? Y aunque fuera aire acondicionado, porque también soy yo de que a lo mejor vamos de vacaciones a algún lugar y hay gente que hay que dormirnos con el aire y yo no, porque me voy a enfermar. Y que si hay un abanico, no, me voy a enfermar. Y hoy precisamente, bueno, esta noche que estuvo haciendo muchísimo calor, dije, pues voy a poner a girar el abanico. Y me dormí como entre que dormido y despierta por el pendiente de que lo había dejado prendido. Y ya cuando... ya cuando me desperté a apagarlo, ya eran como las 4 de la mañana. O sea, básicamente dormí con el abanico de techo encendido. Y no me pasó nada, amigos, no me pasó nada. Aquí estoy, muy contenta. Y es que, mira, si uno se pone a reflexionar de todo esto, pues es que así nos crearon, la verdad. O sea, y que no andes descalza, te vas a enfermar. O no salgas así porque te vas a enfermar. No pongas el abanico, no duermas con el abanico, te vas a enfermar. Entonces yo en mi mente, pues, me voy a enfermar. Y en otras ocasiones me he llegado a enfermar, pero yo creo que ya me duermo así con el pensamiento de que no, me voy a enfermar. Bueno, no pasó. Pero vaya, lo saco al aire o lo saco aquí a la plática porque me pongo a reflexionar eso. ¿Cómo es posible que en la crianza nos inyectan muchísimos miedos? Que realmente pues uno nace sin miedos, esa es una realidad. Los va formando conforme vamos creciendo y lo que nos van diciendo, ¿no? Que uno ya de adulto puede decidir romper con esos patrones, pero bueno, esa ya es otra historia. Vámonos con más música y ahora sí regresamos con lo del agua caliente y el agua fría. Vámonos con más música. Llega Alex Fernández, tú sigues aquí en Globo 99.

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0: se anda despertando, porque el viernes también para algunos es de fiesta. Así que provecho para los que apenas andan desayunando, no creo que comiendo, yo creo que desayunando. Y los que se andan preparando para la comida también. Por acá a ver qué nos dicen a través de mensaje. Hola, hola.
1: Buenos días, Anita. Aquí seguimos en sintonía de Globo 93.3, la estación que está rico. Todo el día, Anita, con agua fría, Anita, con agua fría. Todo el tiempo, muy pocas veces me baño yo con agua caliente. Con agua fría, Anita. Y ahorita que dijiste que deja el cabello bonito, yo me pregunté, ¿cuál? No tengo pelo, no. Saludos para toda la comunidad de Globo 93.3.
0: Dice Osva, ¿cuál? Que yo no tengo cabello, Ana Plata. Oye, saludos para Susana, que me dice por acá a través de mensaje, hola, hola, solo para agradecerles por esos boletos que me gané para el mariachi. Nos la pasamos fenomenal, dice, pasamos una noche espectacular, muchísimas gracias, y nos comparte imágenes. ¡Qué bonito! Un abrazote, qué bonito, nos da gusto de verdad que hayan disfrutado de esta velada. Por acá también saludos para Pavel, que ya anda chambeando, muchísimas gracias por estar en sintonía aquí en Globo 99.3. ¡Vámonos!

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18: Si cruzas por la garita de San Isidro, carril normal, hay una espera de 2 horas con 20 minutos. Rulín, 1 hora con 50. Sentry, 40 minutos. Y acceso peatonal, 1 hora con 20 minutos. Por la garita de Otay, carril normal, hay una espera de 50 minutos. Rear Lane 30, Sentry 15 y acceso peatonal 20 minutos. Que tengas buen viaje. 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

Gracias por seguir en Globo 99.3 este sábado. Ya son las 12:06. Espero sigas disfrutando, obviamente, esta tarde, que ya hayas comido y si no, que te estés preparando para la comida deliciosa que vas a tener hoy sábado y mañana domingo. Uy, mañana todo el mundo va a estar reunido en sus casas. Oye, por cierto, ya tengo información.

estaba el famoso clip que justo yo te dije, ¿no? No veo nada de información o más allá de la información, digo, el clip que suben en el Instagram de la Casa de los Famosos, pero bueno, ya lo revelaron.

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3: Si cruzas por la garita de San Isidro, carril normal, hay una espera de 2 horas con 30 minutos. Rural Lane, 2 horas con 15. Sentry, 40 minutos. Y acceso peatonal, 1 hora con 40 minutos. Por la garita de Otay, carril normal, hay una espera de 50 minutos. Rural Lane, 30, Sentry, 15. Y acceso peatonal, 20 minutos. Que tengas buen viaje. 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

escuchas Globo 99.3 y ahora sí, vámonos con esto de las pistas de la Casa de los Famosos. Bueno, ya se reveló el onceavo habitante de la casa y es Jesús Ángel Pérez, mejor conocido como S. Pérez. Yo la verdad, digo, quien lo conozca está súper bien, la verdad es que yo no lo conocía, es creador de contenido. Pero bueno, eso causó mucha controversia porque justo mencionaba yo hace un momento que lanzaron el clip donde ponían las pistas y después ya no estaba, lo borraron. Entonces hizo que la gente pensara de que, ay, pues a lo mejor ya no va a estar o algo pasó.

todavía no se revela y obviamente está la gente o los fans a la expectativa. Están entre dos creadores de contenido. Uno es Fede Vigevani, según yo se pronuncia así, y otro es Eddie Escabeche, que también, mira, es que no son de mi generación. Yo crecí con Yuya, yo ubico a Yuya, a Wherever, a Ventures, pero ya para acá ya no los ubico a los creadores de contenido. Pero bueno, está ahí el debate entre quién pueda ser, ya sabremos en el transcurso de la semana. Mientras tanto, vámonos con más música porque efectivamente ya el próximo domingo, o sea, el 26, domingo 26 de julio, inicia esta temporada de La Casa de los Famosos. Seguimos cantando esta tarde. Llega Alex Ubago a Gritos de Esperanza aquí en Globo 99.3.

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0: Alexander Acha.
1: Gracias, buenas noches.
0: Gracias.
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15: Si cruzas por la garita de San Isidro, carril normal, hay una espera de 2 horas con 30 minutos. Relín, 2 horas con 15, Sentry, 40 minutos. Y acceso peatonal, 1 hora con 40 minutos. Por la garita de Otay, carril normal, hay una espera de 50 minutos. Relín, 30, Sentry, 20. Y acceso peatonal, 20 minutos. Que tengas buen viaje. 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

para SeaWorld? ¿Hoy darás paquete? ¿Será acaso? Y la respuesta correcta es... Bueno, ¿qué te imaginas tú? ¿Que sí vamos a tener o que no? Pero realmente es que a nosotros nos fascina consentirte con las promociones de Globo 99.3. Y en efecto, hoy se va un paquete familiar para disfrutar de SeaWorld San Diego. Entonces, si tú me estás escuchando en este momento, ¿quieres participar en la dinámica? A través del 619-484-2999, 664-855-2655, mándame un emoji de una ballena. Si tú quieres participar en esta dinámica, si ahorita nos estás escuchando y dices, yo sí, Ana Plata, voy a estar pendiente, ya llegan los mensajes de ballena. Me dicen por acá, déjame bajo a la tienda de volada porque no quiero que se me pase. Así que muchísima suerte, pendiente, porque en la siguiente hora vas a escuchar sonar a la orca, ¿ok? Vas a escuchar un sonido de la orca. Recuerda, para que no se me confundan, porque pues yo sé que luego se confunden. Cuando tú escuches el sonido de la orca, cuenta como un sonido. Yo sé que cuando yo lo lanzo se escuchan dos chillidos, más o menos dos o tres, pero cuenta como uno, ¿ok? Porque luego me dicen, sonó como 10 veces, Ana Plata, y yo, no. Sonó 3, acá, ¿no? Entonces, cuenta como una sola vez, ¿ok? Igual si tienes alguna duda, ya sabes que nos puedes enviar mensajitos. Por acá recibo mensajes a través del 619-484-2999. Repito, los que quieran participar hoy sábado por un paquete familiar para disfrutar de SeaWorld San Diego, manden un emoji de una ballena y muchísima suerte.

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16: Si cruzas por la garita de San Isidro, carril normal, hay una espera de 2 horas con 30 minutos. Rory Lane, 2 horas con 15, Sentry, 40 minutos y acceso peatonal, 1 hora con 40 minutos. Por la garita de Otay, carril normal, hay una espera de 50 minutos. Rory Lane, 30, Sentry, 15 y acceso peatonal, 20 minutos. Que tengas buen viaje. 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

ver, vamos a escuchar primero. Primer mensaje que me envíe. ¿Cuántas veces ha escuchado el sonido de la orca en esta hora? Y además, tiene que ir en este momento a nuestra página de Instagram, que nos encuentra como Globo Tijuana 99.3. Nos debe de seguir. Y la última publicación, que es de SeaWorld, hay que compartirla en tus historias y poner Globo me lleva a SeaWorld. Y nos etiquetas, ¿ok? Ya con eso, si eres el primer mensaje que me envíe la captura de que hiciste esto, te llevas este paquete. Y obviamente, si coincide el número de veces que escuchaste la orca. Repito, hay que ir a nuestra página de Instagram. Nos encuentras como Globo Tijuana 99.3. Obviamente nos tienes que seguir. Y la última publicación de SeaWorld la compartes en tus historias, pones la frase Globo me lleva a SeaWorld y nos etiquetas, ¿ok? Y ya con eso, si tú eres el primer mensaje, te llevas este paquete familiar para disfrutar de SeaWorld San Diego. Así que muchísima suerte.

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Y muchísimas felicidades para Karen Leiva, que es nuestra ganadora de este paquete familiar para disfrutar de SeaWorld San Diego. Muchísimas gracias a las personas que participaron. Sí cumplió el paso a paso, efectivamente la orca sonó 3 veces y también me envió la captura de que nos sigue en redes sociales, de que compartió la última publicación de SeaWorld y puso la frase Globo 99.3 me lleva a SeaWorld y nos etiquetó. Ahí está, muchísimas gracias nuevamente a las personas que participaron y que participan durante la semana por este paquete familiar. No te me desesperes, no te me pongas triste porque más adelante habrá más paquetes para disfrutar de SeaWorld San Diego, así que no le cambies, estás en Globo 99.3.

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21: Si cruzas por la garita de San Isidro, carril normal, hay una espera de 2 horas con 40 minutos. Rolling, 2 horas con 20. Sentry, 40 minutos. Y acceso peatonal, 1 hora con 50 minutos. Por la garita de Otay, carril normal, hay una espera de 1 hora. Rolling, 40 minutos. Sentry, 15. Y acceso peatonal, 20 minutos. Que tengas buen viaje. 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

¿Y cómo te va con el calor esta tarde y por supuesto esta semana que ha estado haciendo muchísimo calor? Nosotros te invitamos a que le digas adiós al calor y hola al sabor con la paleta de hielo de Globo 99.3.

para refrescarte en este verano. Así que atento a las ubicaciones del globo móvil, llega a ellas y descubre su delicioso sabor refrescante para que no te pierdas nunca en la semana donde se va a encontrar el globo móvil. Oye, por cierto, hablando de la semana, ¿te acuerdas que estuvimos comentando sobre este chico que se hizo viral a través de redes sociales, que invitó a una chica a salir y que ella pidió una hamburguesa a triple? Y aquí estuvimos debatiendo sobre esas primeras citas, sobre esa situación, de si estaba bien o estaba mal, que porque él decía pues que eso no se hacía en la primera cita. Bueno, ya lo entrevistaron y yo no sé si reírme o llorar con lo que dijo, pero te lo cuento más adelante. Vámonos con más música, llega Gloria Trevi, lo más nuevo, no estás sola, mi nombre es Ana Plata y por supuesto que no estoy sola, estoy acompañada de ti a través de la magia de la radio aquí en Globo 99.3.

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7: Si cruzas por la garita de San Isidro, carril normal, hay una espera de 2 horas con 40 minutos. Rolling, 2 horas con 20, Sentry, 40 minutos, y acceso peatonal, 1 hora con 50 minutos. Por la garita de Otay, carril normal, hay una espera de 50 minutos, Rolling, 30, Sentry, 20, y acceso peatonal, 20 minutos. Que tengas buen viaje. 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

Y sigue dando de qué hablar el hombre de la hamburguesa triple. Se le fueron con todos los comentarios y justo lo estuvimos compartiendo esta semana a través de Globo 99.3. Y se armó bueno el debate, estuvo bueno el debate en la semana de que si estaba bien, si estaba mal, o en la primera cita pedir una, bueno, un platillo de a lo mejor alto costo. Así lo vamos a manejar, porque a él se le preguntó recientemente qué había sucedido exactamente, digo, además de lo que ya había platicado en redes sociales, pero él dijo que la verdad que no era cosa de dinero, porque tenía varios comentarios que le decían: si usted como hombre no tiene plata, no invite a salir a nadie. Y dijo él, no era el dinero, era la acción. ¿Cómo pedir una hamburguesa triple en la primera cita? Eso no se hace. Él dijo que era la acción. Y digo, aquí ya lo estuvimos comentando. Pero también dijo que de todas formas él no iba a hacer una segunda cita, independientemente de lo de la hamburguesa, que él ya desde el primer minuto que hubo por ahí esta interacción con ella, ya después, digo, cuando le invitó a salir, evidentemente que ella hizo un comentario sobre un lugar donde iban a llegar y que dijo, no, yo no como en estos lugares, a mí llévame a otro lugar, o que pelució el lugar de las hamburguesas, o que iban a llegar a otro lugar. El punto es que hizo un comentario referente al lugar y dijo, desde ahí yo dije, esta cita yo no la vuelvo a repetir. 619-484-2999. No sé, ¿tú qué quieras agregar de este tema? 664-855-2655. Que mira, he de decir que cuando uno tiene cita, y la verdad es que es para eso, ¿no? Para conocer a la persona, para decir, ay, sí hice match, o no hubo química, o a lo mejor algunas acciones o algunos comentarios, pues no me gustaron del todo. Y no repetimos cita, pero en este caso, que fue por lo de la hamburguesa triple, pues obviamente sí dio y sigue dando de qué hablar, porque dice, bueno, pues si tú invitas a salir a alguien, pues no le vas a estar midiendo a ver qué va a pedir o qué no, o ay, se está pasando de la cuenta, pues estás invitando, tú ya sabrás cuánto le inviertes. Oh, no, dice, yo pienso que ella pidió por los dos. A lo mejor y sí, ¿no? Vamos a compartir hamburguesa. Vámonos con más música. Llega Thalía con...

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Así que si tú estás esperando este par de accesos, pendiente en el turno de Evie González, porque con ella se va un par para que no te despegues de Globo 99.3. Vámonos con más música y regresamos. Ay, por ahí yo tengo un paquete familiar para disfrutar de SeaWorld San Diego, ¿eh? Nomás te digo para que te prepares y no le cambies.

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Y ante los ojos correctos, siempre somos la persona perfecta. Hoy hablando de las citas, porque digo, comentamos hace un momento lo de este chico que se comentó precisamente en la semana de la cita de la hamburguesa triple y que ha seguido dando de qué hablar. Dicen por acá, hola Ana. Mi hijo de 20 años invitó a salir a una chica a un buen restaurante y al pedir la cuenta la chica insistía en que ella iba a pagar la mitad, que porque ahora se acostumbra así, 50-50, y mi hijo muy sacado de onda le dijo que no, que él ya la había invitado. Total, que la chica le comenzó a decir que la sociedad es machista, patriarcal, que es una hija de mamá soltera y no sé qué tantas cosas más. Total, que ella nunca la frecuentó, debut y despedida. Y es que así pasa, es que mira, cada cabeza es un mundo, yo creo. Habrá personas que digan, no, ahorita ya sí o sí, aunque hayan pasado los años, el hombre va a pagar, o la persona, o deja tú el hombre, ¿no? La persona que invita, vaya, la persona que invita va a pagar. Y hay también esta lucha a veces de poder, vamos a decirlo así, en algunos casos, de que, bueno, tú vas a pagar la mitad. Ah, no, tú vas a pagar, no, yo necesito pagar la mitad. Porque obviamente yo soy una persona independiente y no necesito que nadie me pague la cuenta. O sea, o yo pago mi parte, o yo pago la mitad. Y hay personas también que no les gusta recibir. También eso sucede. Aunque te inviten y que la persona quiere invitarte 100%, sí, mira, no nos vamos a meter en que, ay, sí, es que si me invita el 100%, ¿a cambio de qué? ¿Cómo se lo voy a pagar? No. Hablando en una cita normal, que a lo mejor uno no busca nada, simplemente vamos a salir y vamos a invitar y puede ser de amigos, de amigas, no pasa nada. Hay personas que no les gusta recibir, que no están acostumbrados a recibir. Y lo digo porque en alguna ocasión a mí me sucedió de que una vez fui al cine con una amiga y pues yo le dije, ay, yo te picho la entrada. Y ya igual las palomitas ahí compartimos, la. Y ella, yo lo vi en su rostro. O sea, ella se sacó mucho de onda que yo le dijera, yo pago la entrada. Entonces, a mí de pronto eso me brincó y me cuestioné si estaba haciendo bien o mal, o si era algo malo decir, yo te pago la entrada. O sea, de pronto me quedé así como que, ay, como si yo hubiera hecho algo malo, ¿sabes? Y dije, ay, creo que ya con ella no puedo decirle te invito porque lo va a tomar a mal o se va a sentir rara por recibir. Y ya pasaron los años y salió esa plática con ella y me dijo, ¿sabes qué? Es que yo no estoy acostumbrada a recibir, entonces por eso reaccioné así en ese momento. E incluso he tenido otras pláticas con amistades, hablando de mujeres y hombres, y que me han dicho eso. O sea, a ella ya le habían hecho esa observación de que, oye, fulanita, tranquila, no pasa nada. O sea, tú recibe y no pasa nada. Porque ella como que se asustaba, o sea, de que alguien le dijera, oye, ¿te lo picho? Como que se quedaba, no, ¿por qué me vas a pichar? O sea, no es mi cumpleaños, no es algo especial, como, ¿por qué me vas a pichar? Entonces, a eso voy. Pero bueno, vámonos con más música. Llega Lazo con Ojos Marrones aquí en Globo 99.3.

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0: A ver, ¿por qué no dijiste que pisaba el combo cuates con crepa y un scooter? Lo más vara, Ana. Hombre, saliste igual que el hamburguesa triple.
1: Imagínate, si con eso se asustó, con las entradas del cine, porque se las iba a pichar, imagínate con el combo cuates. Me deja de hablar mi amiga, por acá me dicen. A ver, dice, creo que no nos debemos de ir a los extremos. Yo soy de la idea de que vamos a mitades, pero cuando te invitan, pues también hay que dejarnos querer un poquito. Muchísimas gracias por tu comentario. No, el Turi ya me trae, pero si no me suelta con la carrilla de que no, Ana Plata, pues también tú. Le andas pichando nada más las entradas, lo más barato. A ver qué nos dice Osva por acá. Hola, hola.
2: Buenas tardes, Anita, buenas tardes. Anita, Anita, ya escuché, Anita, ya escuché. Que va a salir de verano, Anita. Ya me vi con mis chanclitas y mi bolsito. Para el kit de verano. Y luego pasar con el babu por las paletas heladas. Esto es vida y no otra cosa. Saludos para toda la comunidad de Globo 99.3. Y a seguir escuchando la buena música con Anita, Anita Plata.
1: Gracias, Osva. Sí, hay que esperar el kit de verano que va a andar ahí por las calles con el Babu. Va a andar regalando este kit que hace falta, siempre nos hace falta. Obviamente, la toalla especial de Globo 99.3 para irnos a la playa y disfrutar de nuestro kit y de este verano. Porque, mira, tu bolsa para guardar el bloqueador, tus sandalias, lo que lleves a la playa, así que hay que estar muy pendiente. Vámonos con más música. Te recuerdo que ya comenzó la dinámica de SeaWorld San Diego. Para que no le cambies, ya se empieza a escuchar por ahí el sonido de la orca.

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10: Si cruzas por la garita de San Isidro, carril normal, hay una espera de 2 horas con 40 minutos. Rory Lane, 2 horas con 40. Sentry, 40 minutos. Y acceso peatonal, 1 hora con 50 minutos. Por la garita de Otay, carril normal, hay una espera de 1 hora. Rory Lane, 40 minutos. Sentry, 15. Y acceso peatonal, 20 minutos. Que tengas buen viaje. 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

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Y en este momento se va un paquete familiar para disfrutar de SeaWorld San Diego. Va a ser el mensaje más veloz porque se las voy a poner súper sencilla. Solamente díganme o dime a través de mensaje 619-484-2999 o 664-855-2655. ¿Cuántas veces sonó o escuchaste el sonido de la orca? Y además, dime el nombre de quien acompaña a Miguel Ángel Fernández en MBS Noticias Tijuana. Se las puse regalada, Así que el mensaje, la persona más veloz, se lleva este paquete familiar para disfrutar de SeaWorld San Diego. Así que muchísima suerte. ¿Cuántas veces escuchaste la orca? ¿Y quién acompaña a Miguel Ángel Fernández, mejor conocido como la Barbie, en el noticiero en MBS Noticias Tijuana? De lunes a viernes, de 6 a 7. Yes. Mucha suerte, que yo antes estaba en ese horario.

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saludos especiales para Janet de parte de Evelyn, que andamos trabajando, dicen. Saludos, muchísimas gracias por estar en sintonía. Oye, ya tenemos mensaje ganador de este paquete familiar para disfrutar de SeaWorld San Diego, y la orca sonó dos veces. Recuerda que cuando escuchas el sonido de la orca, cuenta como una vez. Lo meto siempre entre canciones. A veces sí, en una canción lo puedes escuchar dos veces, pero en distintos tiempos. Pero si tú escuchas el sonido con varias orcas, eso cuenta como una vez, ¿ok? Entonces, la respuesta correcta es dos veces. Y quien acompaña a Miguel Ángel Fernández, la Barbie, a las 6 de la tarde de lunes a viernes, es Evi González. Y la terminación del celular que me envió el mensaje con la respuesta correcta y que me dijo, antes estaba Ana Plata, pero ahora está Evi González y sonó dos veces, es el 0949, que aún no me contesta. Se está enterando que ganó, pero es nuestro mensaje ganador, así que muchísimas gracias por participar. Te recuerdo que en el turno de Evi González, precisamente, habrá más paquetes familiares para disfrutar de SeaWorld San Diego, así que no le cambies, mi nombre es

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Son muchísimas bendiciones. Cuídate mucho y nos escuchamos el lunes en punto de las 11 de la mañana. Te quedas en compañía de Evi González y con más música aquí en Globo 99.

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1: Hola, ¿cómo estamos? Son las 4 de la tarde con 5 minutos. Qué gusto saludarles. Y en sábado, ya voy a estar acompañándoles todos los sábados de 4 a 9 de la noche. Hoy tenemos Amigos Sin Derechos. La última emisión es mañana con Maru Monsiváis. Y hoy, pues, la última que me toca a mí. Estarán de 8 a 9, pero de 4 a 8 aquí estaremos. ¿Ok? Entonces, pues déjenme contarles que vengo muy feliz de estar en este lugar trabajando. Porque ya ven que les había platicado que ya teníamos microondas nuevo. Ni le entendí, como en casa no tengo microondas, ya como que le perdí pisada. Este es muy moderno. O sea, sí le entiendo al de mi mamá, le entiendo al que teníamos antes, pero a este, ay Dios mío, estaba yo, pero si bien norteada. Entonces, pues, es porque es muy moderno y muy fancy. Está bonito. Tenemos un refri gigante que ya, por ejemplo, si paso a comprar leche, la voy a poder dejar ahí. Porque antes, pues, era chiquitito, ¿no? Y luego ya cuando salga de turno me la llevo. ¡Qué elegancia! ¡No, hombre! El comedor, pues, bonito, ya les había platicado. Limpiecito todo y un ventilador, porque luego se pone caliente ya en el verano nuestro comedor. Dije, ¡oh, my God!

Muy padre, ya nomás nos faltó una pantalla ahí gigante para ver una serie, aunque sea. No, hombre, ahí nos íbamos a quedar, ¿verdad? Ya ven cómo es uno. Ay, pero sí, súper bien. Lonché en 15 minutos y estuve súper cómoda y uno agradece. Agradece el aire acondicionado, agradece que su lugar esté bien habilitado para el tiempo que permanezcamos aquí. Se agradecen esas bendiciones. Y más bendiciones, sí. Boletos para Jorge Medina en San Diego y paquetes familiares para SeaWorld. Son dos, diría el general, ¿ok? Entonces, estén súper pendientes porque a partir de ahora hasta las 8 de la noche se pueden ganar estos regalazos, ¿ok? Entonces, sigan muy pendientes de Globo 99.3. Y recuerden que el lunes ya regreso, así ese tiempo pudiera volver de 8 a 9 de la noche.

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4: Son las 4 de la tarde con 16 minutos. La temperatura actual en San Diego es de 26 grados 79 Fahrenheit. La mínima para esta madrugada, 21 grados 70 Fahrenheit. Para cruzar en San Isidro en carriles normales son 2 horas. Ready Lane, 1 hora y media. Línea Sentry, 20 minutos. Cruce peatonal, 10. En la Garita de Otay, carriles normales y Ready Lane, 10 minutos. Línea Sentry 5, cruce peatonal, no hay espera.
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Oh, por Dios, qué cosas pasan en la vida. Son las 4 de la tarde con 21 minutos y estoy sorprendida con el marcador de hoy. 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Pues miren, la mecánica para ganar va a ser la siguiente. Me van a enviar un mensaje de voz al 619-484-2999 o al 664-855-2655. Y quiero que me digan el marcador de hoy. La primera persona que me dé el marcador de hoy, ya saben de qué. Bueno, pues se lleva el par de boletos para Jorge Medina en Globo 99.3.

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0: Son las 4 de la tarde con 32 minutos. Me encanta esta canción de Beautiful Things. Y pues hoy es un día beautiful. Hoy vamos a estar 4 horas juntos. Y tenemos por acá a Lupita.
1: Buenas tardes, Evi González. Pues qué bien que nos escuches en sábados. Y qué feliz noticia de que ya vas a estar en Si Ese Tiempo Pudiera Volver a partir del lunes de 8 a 9. Perfecto. Pues ahí pensaré en la primera canción del lunes, cuál es la que quiero que me complazcas. Y pues aquí te voy a estar escuchando hasta las 6 de la tarde. Porque hoy es sabadito, mucho trabajo, pero aquí voy a estar presente con Evi González. Bonita tarde y feliz fin de semana para ti. Un abrazo.
0: Muchas gracias, Lupita, desde Downtown San Diego, que también ya salió en el promo, ella muy estrella. Y bueno, nosotros tenemos, hablando de estrellas, boletos para que se vayan a ver a Jorge Medina. ¿Qué es lo que tienen que hacer? Bueno, enviarme un mensajito de voz al 619-484-2999 o al 664-855-2655 con el marcador del partidazo de hoy. Así de fácil se llevan su par de boletos para Jorge Medina en Globo 99.3.

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2: ¡Nueva York!

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13: Son las 4:47. La temperatura en Tijuana, 25 grados, 77 Fahrenheit. La mínima para esta madrugada, 19 grados, 67 Fahrenheit. Para cruzar por San Isidro en carriles normales, 2 horas. Ready Lane, 1 hora y media. Línea Sentry, 20 minutos. Cruce peatonal, 10. En la Garita de Otay, carriles normales y Ready Lane, 10 minutos. Línea Sentry, 5. Cruce peatonal, no hay espera.
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0: Son las 4:54 y tenemos el par de boletos para disfrutar de Jorge Medina en concierto en San Diego este próximo sábado 15 de agosto. Y bueno, lo que tenías que hacer era enviarnos un mensaje de voz y decirnos el marcador del partidazo de hoy. Así de fácil. Belén, ¿cómo estás?
1: Hola, hola, buenas tardes, Avi. El marcador quedó 6-4, favor Inglaterra.
0: Muchas gracias. Y por acá tenemos a Rosario.
2: Mary González, el marcador 6-4. ¿Cómo ves, Avi? ¿Cómo ves? ¿Qué partido?
1: Mary González, el marcador fue 6, favor Inglaterra versus Francia. Y pues bueno, en el primer tiempo parecía que había goliza contra Francia, pero bueno, al final creo que lograron pues no un marcador un poquito mejor.
0: Oye, mira, con análisis y todo. Pues muchas gracias porque tu mensaje fue el primero en llegar y te acabas de ganar tu par de boletos para Jorge Medina.
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3: Así.

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